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2: 9:00 minutos.

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5: Más de 400 consejos campesinos del Estado Táchira acompañan el despliegue de caracterización de los rebaños impulsado por la presidenta Delcy Rodríguez. La información la suministró Germán Vides, vocero nacional de esta agrupación campesina.
6: Bueno, aquí estamos por directrices de nuestra presidenta Delcy Rodríguez, por directrices de nuestro ministro Vladimir López, avanzando en la caracterización del rebaño. Más de 403 consejos campesinos, dándole acompañamiento, seguimiento, control a lo que es la erradicación de la fiebre aftosa. Y la meta es tener a nuestro país 100% certificado.
5: Vides recalcó la importancia que representa para los sectores productivos alcanzar la meta de ser declarados y certificados como una nación libre de fiebre aftosa.
6: Bueno, fíjate, no solo el sector campesino, sino productivo, el sector comercio, ¿sabes lo que significa para nuestra nación estar libre de fiebre aftosa o mejor dicho certificado? Eso sería un logro extraordinario gracias a nuestra presidenta Delcy, a quien ha hecho mucho enfoque en esto, y a nuestro gobernador Freddy Bernal del estado Táchira.
5: En la entidad tachirense, el Plan Nacional de Caracterización de Rebaño ha sumado diversos actores formados a través del Instituto Nacional de Salud Agrícola a fin de avanzar efectivamente en los 29 municipios de la entidad. Larisa Chacón, el informativo Táchira.

0: Muchísimas gracias.
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Esta es la historia del general portugueseño Pedro Pérez Delgado, el que llamaban Mai Santa, el último hombre a caballo.

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0: señores, ¿qué tal? Muy, pero muy buenos días. Sean todos bienvenidos a Radio Sport. Son las 6 de la mañana, 6 de la mañana con 35 minutos en toda Venezuela. Ya estamos listos, ya estamos preparados para llevarles a todos ustedes nuestro programa deportivo de todas las mañanas a Radio Sport.
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0: Omaira González en los controles, Nerio Ramírez coordinación frente. Omaira González en los controles, en la dirección, Nerio Ramírez coordinación frente a los controles está Gabriel Sánchez y sus amigos de todas las mañanas, Albert Cáceres, Jesús Rodríguez, Daniel Ortiz, y que tiene el placer de presentar para todos este servidor, Joao Sepúlveda. Hoy, viernes, se calienta el clásico, señoras y señores, el próximo domingo, Táchira, Caracas, aquí en Pueblo Nuevo. Y presentamos nuestro programa en nombre de nuestra pauta comercial. 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
0: Voy a saludar a mis amigos. Ya está Jesús Rodríguez, ya está listo, ya está preparado, ya está conectado. ¿Qué tal, Jesús? Te saludo, ¿cómo estás?
2: Muy buenos días, Joao, Albert, Daniel y por supuesto Don Gabriel Sánchez. Un día como hoy, 28 de agosto, en el año 2004 se produjeron dos hitos. El hito olímpico de la generación dorada de la selección argentina de basquetbol, ganando la medalla de oro en dichos Juegos de Atenas, tras vencer a Italia en la gran final. Ya había vencido previamente a la selección estadounidense. Y el doble de oro en ese mismo día, la selección de fútbol masculina de Argentina también ganó la medalla de oro en Atenas al derrotar a Paraguay 1-0. Y hay que mencionar también que en el año 1971 se produjo el nacimiento de Janet Evans. Nació la legendaria nadadora estadounidense, ganadora de múltiples medallas olímpicas. Así que estos son las efemérides o hitos de un día como hoy, 28 de agosto.
0: Eso es correcto, esas son las efemérides más importantes del día, que las presentamos aquí en buena compañía. Hola, Albert, ¿qué tal? ¿Cómo estás? Buen día, bienvenido a Radio Sport.
3: Muy buenos días, Joao, buenos días para todos los oyentes, ya en vivo a través del dial 94.1. Hoy presentamos falla, ¿no?, en el servicio del internet.
0: Pero creo que es a nivel,
3: sí,
0: ¿no?
3: Yo creo que hay una falla general
0: de la empresa.
3: Ya en unos minutos estaremos a través de nuestro canal de YouTube. Estamos allí resolviendo lo que es el tema del internet y ya estaremos allí leyéndolos para debatir lo que va a ser y lo que nos espera el próximo domingo, 5 de la tarde en Pueblo Nuevo, Deportivo Táchira, Caracas. Hoy hay una rueda de prensa, horas del mediodía, previo al clásico, en lo que será esa rueda de prensa de parte del equipo. Veremos quiénes estarán allí. Lo que uno logra quizás imaginar, y lo lógico, Alexander Woski, que ayer hizo sus exámenes médicos al lado del entrenador, me imagino que estarán hoy, y parte de lo que es las cabezas visibles del equipo, Gerson Chacón, licenciado Gustavo Maldonado.
0: Sí, no, ya me enteré, Gustavo no estará.
3: ¿No está? Ok, entonces sería Gerson Chacón con Álvaro Recoba, con Woski. Quien es la nueva incorporación, el nuevo refuerzo para el equipo.
0: Y ya hizo fútbol también con el equipo.
3: Es correcto, y otros invitados, ¿no?, que estarán en lo que corresponde a esa rueda de prensa, previo a lo que será el partido el próximo domingo a las 5 de la tarde, y ya lo que ha hecho público la Liga Futbé el día de ayer a través de su cuenta en Instagram, la Liga Futbé, es lo siguiente y corresponde a los partidos del fin de semana. Que ya, por cierto, también hay árbitro principal para el próximo domingo. Se trata del señor Ronnie Cueva, Y esto hay que agregarle que, lógicamente, tendremos el VAR liderado por Jefferson Miranda y Yender Herrera en el ABAR. Esto para hablar de las designaciones arbitrales. Y lo que le iba a comentar, de acuerdo a lo que la liga ha hecho público, es la televisión, la programación de los partidos, por dónde van a ir.
0: Sí.
3: El de Táchira, que es el clásico a las 5 de la tarde, no lleva canal de YouTube de la liga. IBC, señal abierta a nivel nacional, la app de la Liga Fútbol y Fanatis, para los que están en el exterior, fuera del país, no va por el canal de YouTube en vivo, en vivo. Después de que termina el partido, terminan colgando lo que es parte del partido, un resumen y el compromiso como tal. Pero en vivo no va por Fanatics. Portuguesa Metropolitanos, un partido también atractivo de la jornada, va por Venezolana de Televisión, señal nacional abierta, la app de la liga, y si va por el canal de YouTube. Carabobo Zamora, otro gran partido que lleva la aplicación Fanatics, el canal de YouTube y la aplicación de la liga. El Deportivo La Guaira Estudiantes de Mérida, 30 de agosto, 7:30 de la noche, solamente va por la aplicación de la liga y por el canal de YouTube. Esto es por hablar de estos partidos que son los más interesantes, ¿no? Pensando y mirando en la tabla acumulada. Sobre todo el Deportivo La Guaira Estudiantes, Portuguesa Metropolitano y Deportivo Táchira Caracas. El 1-2-3 de la tabla acumulada, en donde la televisión y la programación ya está lista para dichos compromisos. Que de los tres, Táchira juega primero. Pero en pleno desarrollo del Táchira Caracas, arranca el Portuguesa Metropolitanos. Y sobre ya el final de Metropolitano, o sobre el primer tiempo de Metropolitanos Portuguesa, arranca el Deportivo La Guaira. Ese es el desarrollo de los tres primeros de la acumulada para lo que será la próxima fecha del torneo clausura este fin de semana.
2: Jornada interesante, ¿no? Del torneo doméstico, sobre todo por esa pugna que hay en los tres primeros lugares de la tabla acumulada. Y Táchira, hacer lo propio, hay un ambiente importantísimo en la ciudad de San Cristóbal en vísperas de este importante cotejo que lógicamente atrae multitudes porque es a otro precio. Aquí no hay que, el Caracas está en una posición que no es la conveniente, que no es la acostumbrada. Cuando se enfrentan estos dos equipos, se olvida el cómo está cada uno de ellos en el torneo. Luce favorito, entre comillas, el equipo Deportivo Táchira, pero los partidos hay que jugarlos.
0: No, y fíjate algo, ¿no? Se traslada toda la liga a San Cristóbal prácticamente.
2: Es correcto.
0: Sí, medios de comunicación. Sí,
3: hoy tendremos todo el mundo. Hoy tendremos miembros de la liga, posiblemente.
0: Puede ser que ya hayan llegado sobre horas del mediodía a San Cristóbal.
3: Y que estén presentes en la rueda de prensa.
0: Sí, para mañana hay una convocatoria de parte de la liga, donde estarán los talentos de la Liga Fútbol, de ABC, ¿sí? Algunos representantes de los medios de comunicación puntuales que estarán allí en un conversatorio, ¿no? Una reunión, incluso hasta con el mismo presidente de la Liga Fútbol.
2: Ah, importante, importante, porque ese acercamiento siempre genera cosas buenas. Así que enhorabuena, valga la redundancia, por esta decisión de la Liga Fútbol.
3: Ayer en horas de la tarde también se logró ver parte de lo que colgó el equipo en las redes sociales de los exámenes médicos, de lo que fue la llegada de Alexander Woski a la ciudad de San Cristóbal y al equipo del Deportivo Táchira, la incorporación y la llegada de los jugadores Sosa, Caraballo, Juan David,
0: que ya están en la ciudad,
3: y Delvin Alfonso.
0: Sí, después, sí.
3: Después de ese módulo vino tinto, después de ese módulo vino tinto que se logró, que lo hicieron en 4 días, sí.
0: No, que usted habla de lo avinotinto y se me vino a la mente lo que sucedió y lo que pasó de unas declaraciones de Vizcarrondo, que por allí Soteldo también le respondió al técnico. ¿Qué fue lo que pasó, diría?
3: Bueno, a través de un portal, ¿no? En la capital, en la cual hicieron, no recuerdo el nombre, voy a ver si lo logro conseguir por acá.
0: No, esa es la Vinotinto Radio.
3: La Vinotinto Radio, perfecto.
0: Correctamente.
3: Le hicieron una nota a Vizcarrondo de lo que fue este módulo, ¿sí? Primero parte porque dicen que fue, a través de las redes sociales, muchas quejas de que el módulo Vinotinto se realizó previo al clásico, pero Vizcarrondo lo dejó claro, esto ya está planificado, esto se planificó, si no se hubiese retrasado el torneo una semana, se estuviese realizando después del clásico.
0: Ok.
3: Y ya estaba planificado. Inconvenientes, situaciones que se escapan de las manos, pues terminó coincidiendo, después de correrse una semana al arranque del torneo, coincidiendo el módulo Vinotinto previo al clásico. Coincidencias y cosas que se escapan de las manos, terminó aclarando Vizcarrondo. Y entre de la nota que se le hizo, que le hicieron, allí dejó claro ciertos aspectos con jugadores que le hicieron

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0: Santanderos. Nosotros seguimos disfrutando acá en buena compañía, 94.1 FM, la radio que te premia este gran mosaico tradicional campesino. Así se llama el éxito del momento, éxito ajá, musical 2026 de la mano de Ciro Albarracín.
1: El propio merengue autóctono, se dice, ¿no?
0: Autóctono, sí, señor.
1: Sí, campesino. Esos fueron los merengues con que los que sonaban cuando se inició la música campesina, como decía, con todas esas agrupaciones de Colombia, que fueron las que dieron a conocer nuestra música campesina. Y hay que volver a revivir todos estos éxitos que son muy buenos para bailar, para oírlos. Las letras muy bonitas, porque no, son letras bonitas.
0: Que hemos recibido muy buenos comentarios ya de las personas que nos han escuchado, ¿no?
1: Muchísimas gracias, Nerio. Quiero darle las gracias a todos los oyentes que nos han enviado esa cantidad de videos. Los que van en los carros, en las busetas. Nos envió un video un amigo que va como en un camión por el piano. Sí. En los autos particulares. Nos han enviado una cantidad de videos.

0: Casa con
1: sus rayecitos.
2: Sí, ya por ahí
1: nos llegó, llegó un video de un rayecito que también tiene como lo que tiene la canción más de 100 años en el radio.
2: Esa era de los años 1600, por ahí.
1: Oyendo de rayecitos nos enviaron videos. O sea, qué bonito. Gracias, gracias, gracias nuevamente a todos los seguidores, a todos los oyentes, por ese buen concepto con este mosaico tradicional. Y que se tomen el tiempito para grabar el videito y también subirlo a las redes, ¿no? La gente, sí, qué bonito. Señor.
2: Bueno, salúdeme a la señora Livia del Valle Muñoz, la señora Livia, que está ahí en sintonía total, felicitándolo por este nuevo éxito musical.
1: Gracias, señora Livia Muñoz, toda su familia, y bueno, gracias por apoyar los Alegres Paraderos, por seguir nuestra música, y los que nos siguen en las redes sociales, llevamos para 30,000 seguidores en TikTok. Qué bonito, pero como lo decía, no son seguidores ficticios, son
2: reales.
1: Reales, sí. Y esperamos más seguidores todavía. Bueno, y agradecido con todos los oyentes por este...
2: Dago Jesús Suárez, en sintonía a la gente de Barrio El Lobo, escuchando el Mañanero de Buena Compañía 94.1 y bailando con lo nuevo de Ciro Albarracín, que siga los éxitos, dice por acá.
1: Todos los oyentes del Barrio El Lobo, y esa bella familia, gracias, gracias.
2: De alta la ciudad de San Cristóbal.
1: Sí, señor.
2: Dice por acá, saludos y bendiciones de parte del aventurero Joel Méndez. Para saludar desde el municipio Junín a nuestro mejor cantante de música campesina, a Ciro Albarracín y sus alegres parranderos, de parte de nuestro alcalde Jackson Carrillo Monterrey. Muchos éxitos y bendiciones en su carrera musical.
1: Saludos a mi gran amigo Jackson Carrillo, gran amigo mío de mucho tiempo.
2: El alcalde de municipio Junín.
1: Sí, saludos para toda esa bella gente de todas las aldeas de Rubio, todos los barrios de Rubio. Muy pronto vamos a estar en Rubio, los alegres parranderos, que tenemos muchos años. Sí, saludos para toda esa bella gente de Junín.
2: Saludos a mi gran amigo. Bueno, antes de saludarlo, voy a saludar a toda la gente de RAN, norte de Santander, en especial a mi gran amigo Pedro Calderón, extraordinario animador, está en sintonía, saludando a Ciro Albarracín, esperando pronto tenerlo por tierras colombianas y poder presentarlo con ese nuevo tema musical.
1: Saludos para Pedrito ahí en RAN, Pedrito Calderón, aparte que es un gran animador, locutor. Sí. Amigo de nosotros, muy pronto estaremos en Herrera. En Herrera acabaron de pasar las ferias, que inclusive sí, estuvieron muy buenas las ferias. Bueno, quiero felicitar.
2: Que Pedro fue el que animó las ferias de Herrera.
1: Sí, sí, Pedrito. Quiero saludar al señor alcalde y a todos esos bellos amigos que tenemos en esta zona de Colombia: Herrera, Betania, Ragombalia, la vereda Pamplonita, Puente Alianza, Delicia. Bueno, saludos para toda esa bella gente donde entra esta emisora claritica.
2: Saludo para todos ellos, allí en la sintonía total y absoluta de Buena Compañía 94.1 FM. Quiero saludar a esta hora de mañana, tengo una complacencia muy especial, porque hoy está de cumpleaños William Alfieri Ramírez, primo, el hombre que está allí dando el todo por el todo en estos momentos allí en la área Topping Cream, dándole ese apoyo a mi primo Sander. Para William, nuestros mejores deseos de felicitación, de vida, de salud, de mucha prosperidad al lado de su esposa, al lado de sus hijos, al lado de sus seres queridos. Y bueno, que siga en esa onda en la que anda, en la del gordito no gana. ¿Cómo ha rebajado Willitan? Haciendo deporte, cuidándose mucho. Así que bueno, que se mantenga así en esa onda. Así que para mi primo William.
1: Haciéndole a la cabeza así, a la cabeza.
2: Eso, no, el no para todo. Así que Willitan, aquí está Ciro Albarracín para cantarle su respectivo cumpleaños.

0: ¡Cumpleaños feliz! La bulla de la carabilla para su amigo William ahí en la heredera Topping Cream, que está de cumpleaños.
1: Un fin de semana ajetreado, le cuento, ¿sí?
0: Sí.
1: Hoy la familia le va a celebrar el cumpleaños.
0: Qué bueno.
1: Mañana el primo Sander le va a hacer un asado de cumpleaños.
0: Ay, qué
1: bien. El domingo el primo Raylan le va a hacer un sancocho de cumpleaños.
0: No,
1: de o sea, el hombre está comprometido para el fin de semana.
0: Fin de semana. Y el lunes de octavita.
1: La octavita. Sí. Lo bueno que, por ejemplo, a mí me toca aquí ir los tres días. Yo voy acompañando
0: a invitado especial.
1: Sí, invitado especial.
0: Eso es lo mejor del fin de semana.
1: Saludos, Willito. Un abrazo para usted, William. Mi felicidad y muchos cumpleaños. Quiero saludar también a la gente de Tibú.
0: Sí, mira, señor.
1: Otro de los sitios que llega la señal de buena compañía, 94.1. Esos grandes amigos. No solamente en la colonia colombiana, sino muchos venezolanos también que están ahí en este sector de Tibú. Quiero saludarlos, enviarles el fraternal saludo, anunciándoles que Ciro Albarracín estará el próximo 12, mes,
0: 12 de septiembre,
1: con toda la agrupación.
0: Voy, me va a acompañar una agrupación de ellas.
1: Qué bueno, qué sí. Bueno, de verdad que eso me gusta. Y bueno, ahí estará con todas sus canciones, éxito por éxito, interpretándola sí, sí. Ya para toda esa gente maravillosa de Tibú, ¿no?
0: Si vemos la cantidad de seguidores, especialmente mi gente de Los Campos, mi familia, tengo bastante familia en Tibú, para el empresario, nuestro amigo Rubén, que es el que va a llevar las agrupaciones. Y ya estaremos el 12 de septiembre, no se lo olvide. Me anoche me llamaron, bueno, se va a celebrar el amor y la amistad.
1: Ah, sí.
0: Que en Colombia creo que es el septiembre, el amor, sí. Pues, dijeron así, 12. O no me acuerdo, pues. De todas maneras estaremos. Y hay otro proyecto este año, Nerio, y yo creo que son los resultados de cuando se hacen las cosas bien, claro. Cuando uno está de la mano de Dios, cuando uno ayuda al pueblo, ayuda al público. Voy a estar en Chile a mediados de noviembre, diciembre. Gracias a nuestro amigo Dani Arenas, a los empresarios que están interesados en llevarme a Chile. Ahí estamos en ese proyecto. Estamos en el proyecto.
1: Buenísimo.
0: Buenísimo. Con el nombre de Dios.
1: Llegar a Chile, llevar nuestra música, llevar este género tan bonito que se ha expandido por todo el mundo. Sí, ¿no?
0: Ahí hay un grupo que está promocionando la música campesina y ellos son los que me van a acompañar, nuestro amigo Guitar Molina, gran amigo. Excelente,
1: claro.
0: Músico, de esos muchachos que están allá. Y están sembrando la semilla en la música.
1: Wilmer,
0: ellos son los que me van a acompañar ese día, porque pues no puedo viajar con la agrupación por
1: claro,
0: motivo de gasto.
1: También, sí.
0: Entonces, en el nombre de ellos vamos a estar en Chile. Me dice Dani que noviembre, diciembre están las fechas. Son 5 fechas que voy a estar allá.
1: Buenísimo.
0: En el nombre de ellos.
1: Bueno, con esta noticia, estamos pidiendo ya, Ciro. Llegó la hora de ir.
0: Se fue rápido,
1: ya no
0: las 2 horas.
1: Sí, eso fue volando. Ya
0: no están haciendo así. ¿Cómo decir? Tijera,
1: sí,
0: tijera.
1: Sí, échale tijera.
0: Corte,
1: échale
0: corte, tijera, corte.
1: Sí, la verdad, contento, feliz de estar con nosotros una vez más acá, de poder compartir con la audiencia, de poder compartir con los oyentes y sobre todo con esas personas que bailan su música.
0: Así es.
1: De eso se trata, ¿no?
0: Así es, sí.
1: De eso se trata.
0: Bueno, ahí le dejamos. Ya a su gusto el mosaico tradicional. Quien quiera tenerlo en su teléfono, le pueden escribir al Dogor, sí, al número
1: 0424-739-3436. Repito, 0424-739-3436. Y también le pueden escribir a Ciro Albarracín al
0: 0424-711-8024. 0424-711-8024. Ahí le enviamos el video con mucho gusto. Y gracias a todas las personas por esa cantidad. Más de 50 videos nos llegaron.
1: Sí, qué bueno.
0: Que la gente va oyendo en los
1: Gilberto
0: carros.
1: Sánchez,
0: en las
1: casas, ya Gilbertico. Estoy descargando el video de mi amigo Gilberto Sánchez con su rayecito. Ahí escuchando también la radio.
0: Gilbertico, gran amigo. Esta semana vamos a hacer lo posible por visitarlo,
1: sí,
0: Gilberto.
1: Sí, seguro.
0: Vamos a hacer todo lo posible. Y agradecido con ese público. Y seguimos haciendo música, seguimos escribiendo, seguimos. Llevando alegría a toda nuestra gente, Nery.
1: Mañana no se pierda la gandola campesina desde muy tempranito hasta las 10 de la mañana. Mañana estaremos, por supuesto, sonando este gran mosaico tradicional campesino de los alegres parranderos para compartir y seguir difundiendo para todos los oyentes, para todos los amantes de este género tan bonito. Ciro, que sigan las bendiciones, que sigan los éxitos.
0: Gracias.
1: Y que sigan estas extraordinarias grabaciones de música que usted está recuperando para poner a gozar a la gente hoy en día.
0: Sí, así es. Y temas que la gente todavía no conoce, porque son temas muy, muy antiguos.
1: Sí, claro.
0: Y,
1: pero que usted le pone ese sabor inconfundible.
0: El picantico, el aliñito. Y bueno, y se sale al mercado discográfico. Gracias, Jesús Méndez. Muy agradecido. Mañana nos vemos en La Laguna, en la entrada de La Laguna, La Gran Rumba. El próximo 12 de septiembre, mi gente de Tibú, allá vamos, Tibú Norte de Santander. Y allá si Dios quiere, fin de año, viajaremos a Chile.
1: Sí, señor, ahí está, Ciro para Ciro, Alegre para Ander. 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Soy Aldo Cordero Ramírez, que tengan un extraordinario viernes, cuídense mucho. Bajo la dirección general de la licenciada Mayra González, le decimos feliz día. Dios le bendiga, chao, chao. Y saludos a la señora Miriam, por supuesto, qué pena. La señora Miriam, allí en el centro de San Cristóbal, Ciro, en la carrera 4. No me preocupes, ya la vamos a arreglar allí. 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
0: Saludos a la señora Miriam, para Chelita, para todo el personal de este gran restaurante. Hoy la vamos a visitar, señora Miriam, a mediodía estaremos por ahí.
1: Aponte las ollas.
0: Allá vamos, señora Miriam, allá vamos, Chelita.
1: Saludos, un abrazo para ellos. Chao, chao. Dios le bendiga, esto fue El Mañanero de Buena Compañía.

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5: 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Transmitiendo desde las cuentas oficiales en Instagram y TikTok, @FreddyBernal20. Saludos a Consejo Estatal de la Comunicación Popular, Fundación del Sistema Tachirense de las Radios Comunitarias, Dirección General de Reporte Bernal, Jeffrey Argüello, el afrodescendiente de la comunicación, Producción Técnica, Lisbeth Carrero, Producción de Contenido, Larisa Chacón, Redes Sociales, Nils Mauri González y Jessica Colmenares, en los controles de la Radio Cultural, Alirio Sayago y Gabriela Bautista, VoiceOver, Daniela Bejar. Y un saludo al equipo de la Dirección de Comunicación e Información de la Gobernación y de la Radio Cultural, declarada como Patrimonio del Táchira. Nos escuchas a través de la página web de la Gobernación, www.táchira.gob.be.

0: y a Venezuela. Bienvenido a su reporte vernal número 255 desde la residencia de gobernadores en la hermosa ciudad de San Cristóbal. Bueno, tenemos que recordar aquel triste evento del 3 de enero cuando una potencia militar bombardea artera y criminalmente la República Bolivariana de Venezuela y secuestra al presidente constitucional Nicolás Maduro Moros y su esposa, la diputada Cilia Flores, hace 238 días del secuestro. Bueno, a pesar de las dificultades y a pesar de las tormentas que hemos vivido y la guerra económica que aún persiste contra Venezuela, y aprovechamos, ¿verdad?, esta oportunidad de reporte vernal para sumarnos al petitorio de millones de venezolanos y venezolanas con la presidenta Delcy Rodríguez al frente, donde pedimos cese de las sanciones unilaterales contra Venezuela. Venezuela quiere volar libre, independiente y soberana. En ese sentido, seguimos trabajando por el Táchira. Y conversé rápidamente con la presidenta Delcy Rodríguez ayer, antier en la madrugada, y ayer tuvimos la visita de una comisión presidencial comandada, coordinada por el ministro Juan José Ramírez, y también donde se sumó la ministra Paola Pozzani, ministra de Vivienda, el ministro Francisco Garcés, ministro de Transporte, entre otras personalidades. De eso vamos a conversar. Igualmente seguimos adelante con el financiamiento al poder popular, elemento fundamental de transformación y de defensa de la soberanía y defensa de la identidad. Y hablar de poder popular es hablar del comandante Hugo Chávez, que nadie se olvide, comandante Hugo Chávez. Ahora más que nunca, Hugo Chávez vigente en la mente y en el espíritu de nuestro pueblo. Igualmente seguimos adelante con las tareas productivas en el Estado. Y el final, hoy vamos a hablar de el plan, muy rápidamente, del plan de caracterización bovino, el censo bovino nacional y también el financiamiento al sector porcino, muy importante en un Estado productor como el Táchira. De la misma manera, adelante, seguimos adelante con el plan de vivienda y igualmente con la formación de nuestros niños y nuestras niñas en semilleros científicos. Bueno, vamos a ver un video y ya regresamos con el desarrollo de Reporte Vernal.
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programa de radio, prensa, televisión y redes sociales que cada viernes sale al aire durante hora y media y donde informamos de la dinámica política y social. Le dije al productor Jeffrey Argüello al llegar, que él me muestra allí la guía, le dije, Jeffrey, y tantos puntos. Y me dice una de las periodistas, ¿y quién lo manda a trabajar tanto, verdad? Claro, ¿quién lo manda a hacer gestión? Rápidamente, el programa de hoy va a ser puro usted. Mire, muy rápidamente, conversé con la presidenta a las 12 y 20 de la madrugada de antier. A las 12, ¿de qué conversé? Conversé que las lluvias nos habían impactado fuertemente porque ha llovido, a excepción de ayer y hoy, 10 días de torrenciales lluvias. Yo dije, Dios mío, yo estaba asustado, lo confieso. Y les digo, para la lluvia que hemos tenido, el impacto ha sido poco. Ojalá y siga siendo así. Pero yo estaba asustado, se los confieso aquí públicamente. Sin embargo, bueno, en los 10 días se fueron acumulando problemas. Que si un puente, que si un deslave, que si se corrió, que si se movió unas masas de terreno, que si unas viviendas. Y llamé a la presidenta, le dije, presidenta, las lluvias nos han dado duro estos 10 días. Nos ha impactado el puente Burgua entre Táchira y Barinas. Nos ha afectado fuertemente el municipio Junín, el municipio Cárdenas. Hemos tenido desbordamiento de quebradas, sin impacto sobre los seres humanos, pero desbordamiento, vivienda fracturada, etc. Necesito que me ayude. Y me dijo una cosa. Dijo una cosa.

y yo mucho más. Entonces voy a tocar con pinceladas, porque solo lo que hicieron los ministros bastaría para el programa del día de hoy. Rápidamente, llegamos allá, lo recibimos en el sector Manaure, eso es comenzando la troncal 5. Ahí ya nosotros, con obras públicas, por ahí está Luis Bey, habíamos abierto la vida, abrimos la vía, porque cayeron rocas hasta de 10 toneladas de peso. Eso se dice fácil, pero una roca cae encima de un carro, Dios nos libre, y la aplasta como una estampilla. Así ocurrió en Pregonero, hace 10 días. Una roca cayó y mató a dos personas en seco. Cosas de la naturaleza, ¿verdad? Bueno, ahí trabajamos, se va a abordar una obra con el Ministerio de Obras Públicas, ya despejamos la vía, ahora viene la obra progresivamente. Seguimos hacia adelante, una obra que está casi lista, le llaman la Curva del Cucharo, una tremenda obra de infraestructura hidráulica, más de 150 metros de muro con bolsacreto, falta un poquitico, ahí está la obra, ¿verdad? Casi listo en, digo yo, 15, 20 días máximo, lista para inaugurar. Obras de gran magnitud, apoyadas por el gobierno central, junto con la gobernación, el Ministerio de Obras Públicas, que ha hecho tremendo trabajo, ¿verdad? La alcaldía de San Cristóbal, porque ahora hay muchos problemas y pocos reales. Entonces ahora hay que pensar cómo se administra con sabiduría. Luego nos fuimos a Barrancas. En Barrancas hay un problema estructural complejo porque son arcillas expansivas. Cuando llueve mucho, se mueve como una gelatina. Cuando hay verano, se contrae y se resquebrajan las casas. Fuimos allá, bueno, sudamos la gota gorda, todos y todas, porque una super bajada y una super subida, ¿verdad? Pero lo más importante, el contacto con la comunidad. La gente feliz, feliz porque estaba el gobierno allí y comenzamos a conversar con la alcaldesa Marta Gallo y ahora viene un plan de evaluación, caracterización y solución. No para una vivienda, sino para un sector afectado, donde ya se cayeron como 9 viviendas, pero están en peligro muchas más. Así que un saludo para Barranca del municipio Cárdenas, ¿verdad? Y decirle que aquí hay un gobierno en ejercicio, hay un gobierno. Luego nos fuimos con la alcaldesa Marta Gallo a Santedubiges, otro sector popular de Cárdenas. Ahí parece un bombardeo, Dios mío. Destruidas las viviendas, ahí están, destruidas. Unas de lado, unas quebradas, unas partidas por la mitad. Una zona de desastre. ¿Qué le dijimos a la gente de Santo Domingo? No hay soluciones mágicas. Escúchenlo, yo soy un tipo responsable. No es que mañana van a tener vivienda, no, eso es imposible. Aquí no se hacen viviendas con paleta de lado, ¿verdad? No, que vino el gobernador y han pasado 2 meses y no me han dado vivienda. No, ya va, un momentico. Yo no soy un demagogo, de esos que hablan por ahí hablando bolserías para engañar a la gente. No, yo doy la cara. Ayer visitamos. Ahora me voy la semana que viene a hablar con la ministra. Vamos a levantar un plan integral de evaluación. ¿Cuáles viviendas hay que demoler? Porque hay que demoler viviendas. Ahora, vivienda demolida, ahí no se vuelve a construir más nunca nada, ¿verdad? Porque aquí hay una sinvergüenzura de que desaloja una vivienda, la dejan ahí y viene otro y se mete. Entonces la historia es para largo. Entonces, ahí vamos a hacer un plan bonito de rehabilitación de barrio allá en Santo Domingo.

0: tan ejemplar. Bueno, pasaremos meses trabajando allí, pero lo importante es que tenemos el compromiso de la ministra, de los ministros y de la presidenta. Bueno, ahí está Marta Gallo, que ella estuvo con nosotros en ese recorrido. Luego nos fuimos, pasamos por el cementerio, que está ahí en Guásimo. Ahí la gobernación, hemos trabajado junto con el ministerio una obra de drenaje, pero complejísima, complejísima. Mire, tenemos ahí 3 meses metidos, pero tenemos mucha voluntad, pero hace falta un pequeño detalle. Dinero. Pequeño detalle nada más. Porque ahí hay que hacer un gran drenaje, unos tubos de 70 metros de largo, como de 60 pulgadas, 72 pulgadas. Pero entonces ayer el ministro Juan José me puso en videoconferencia con el ministro Carlos Más, nos pusimos de acuerdo, videoconferencia, ministro Carlos Más, ministro Juan José, gobernación, y dijimos, no vamos a hacer allí una obra de estabilización, vamos a hacer una obra de infraestructura para resolver el problema del drenaje en Guásimo y la autopista. Tremenda obra vamos a hacer. En este maratón nos fuimos a Capacho Piedecuesta. Ahí hay límite entre San Cristóbal, Capacho con el alcalde Luis Mendoza y la alcaldesa Marta Gallo. Bueno, ahí hay un talud gigantesco. El talud de arcilla expansiva, cuando llueve, el talud tranca el río se sale, ¡ran! Y se va a impactar las viviendas. Un, diríamos aquí los gochos, un trabajo nononón, pero grandísimo que hay que hacer allí. Los caraqueños no entienden eso de trabajo nononón, aquí nosotros sí. Marcos Albarrano, porque él es el maracucho, pero esos son parte de nuestro dialecto aquí, de los pingos de aquí de Táchira, pues. ¿Ah? 9 kilómetros. Una obra, ahí hay que dragar 9 kilómetros. Así que Luis Mendoza y la comunidad de Piedecuesta, eso no es que estaba resuelto mañana. Nos pusimos de acuerdo. Ahora va a meterle el pecho entre el alcalde de San Cristóbal, el alcalde Capacho, la alcaldesa de Cárdenas, la gobernación, el ministerio. Pero ¿qué es lo bueno? Hay gobierno y sigue habiendo gobierno en la calle. Después tocamos, fíjate la carrera, y estoy hablando rapidito, tocamos los peluches, decía el ministro, ¿y eso qué? ¿Por qué los peluches? Yo, bueno, porque venden peluches hace como 40 años. Ahí hay una obra que comenzó el ministerio, ¿verdad? El año pasado, pero debido a los problemas que han ocurrido, el bombardeo, el terremoto, bueno, todo esto que ha ocurrido, la obra estaba paralizada. La segunda etapa, ayer el propio ministro, ahí está el ministro, ya nombró una comisión multifactorial, se va a revisar y se va a continuar la obra. Sin embargo, este que está aquí, la semana que viene me voy para Caracas, habla con el ministro, detalles. ¿De qué voy a hablar detalles? Oiga, rapidito aquí. De la troncal 1, el asfaltado que nos hace falta en varias partes. De la vía de la tendida de Hernández. Voy a tocar también la Trasandina. Igualmente, la obra del vallado, donde le recomendamos se hiciera una variante en la parte de la pared, que eso no vale la pena seguir metiéndole riel allí, porque es una falla geológica. Y, muy importante, ¿verdad?, la vía El Mirador Rubio. Ahí hay 14 fallas geológicas. Y el único, o los únicos que le hemos metido el pecho, Silfredo, los únicos, anótese ahí, subrayado, somos la gobernación, el gobierno central, el IBT y la alcaldía de San Cristóbal. Más nadie. Entonces por ahí hicieron un show, no lo voy a nombrar porque no tiene sentido. Si apareció alguien con una máquina, trabajó 5 horas y ya pensaba que estaba listo. No, amigo mío. Eso es una vía con 14 fallas geológicas. Está bien, se agradece la participación de todo el mundo. Y no solamente que se agradece, sino que es la obligación. Ah, entonces yo digo una cosa. Yo soy electo alcalde y que todo me lo haga la gobernación. ¡Qué panza! ¡Qué cosa tan sabrosa! Entonces, En esa zona hay tres alcaldías, jurisdicción, la alcaldía de San Cristóbal, y ahí Silfero se ha metido no sé cuántas veces. La alcaldía de Capacho Viejo, ahí hay alcalde. ¿Sí? Silencio total. Como que no hay. Bueno, yo no lo recuerdo. Creo que alguna vez hubo un alcalde ahí, no recuerdo si es alcalde o no. La otra alcaldía que yo ni la voy a nombrar, ¿verdad? Entonces yo digo, qué sabroso, qué panza, ¿ah? Ninguno de los alcaldes hace nada. Y entonces todavía tienen el tupé de aparecerse a criticar la gobernación. Pero de verdad que, ay, santísimo Dios, la gente, ¿verdad que tiene? Dice a mi mamá, tiene cachaza. Eso es otro término gocho, para que vayan buscando ustedes en el diccionario gocho. ¿Verdad? ¿Qué cachaza tienen? Bueno, pero ahí esa obra es una obra complejísima. Complejísima. No lleva el ministro, pues ya no daba tiempo. Nos llevamos todo el día. Pero me comprometí con el ministro de irme con una carpeta y con Ángel Márquez a explicarle tramo por tramo. Estamos trabajando ahí. Vamos a seguir trabajando ahí. Si los alcaldes quisieran aportar, bienvenido sea, yo no tengo problema. Es más, es su obligación. Porque la jurisdicción está en su terreno. Entonces, ¿cómo usted no va a aparecer ahí? ¿Cómo no va a aparecer ahí? Ah, seguramente no tiene la capacidad. Pero dígame, alcaldía de Capacho, dígame, mire, gobernador, yo voy a poner... se cayó esto, ¿eh? Dígame, mire, gobernador, yo tengo, es una retroexcavadora. Ah, bueno, muy bien, bienvenido sea. Y el otro alcalde, dígame, mire, yo tengo un jumbo y dos cuadrillas. Bueno, bienvenido sea. Ah, pero muy sabroso reclamar cuando nunca han hecho por esa vía. No importa, no me voy a desgastar en eso. Sin embargo, si los alcaldes quieren apoyar, bienvenido sea. Su problema de ustedes también, ¿verdad? Pero ahí vamos a trabajar sobre eso. Entonces vamos a comenzar por ahí, Ángel Márquez. Rápidamente, porque el tiempo es corto y las tareas son muchas. Cuéntanos.
1: Bueno, comandante, es importante destacar que los trabajos de la Local 9 que venimos desarrollando no hace un día ni hace un mes. Desde hace 5 años que estamos en el Ejecutivo Regional, venimos interviniendo todos los tramos que tiene esta Local 9, la vía Rubio-San Cristóbal. Como usted lo dice, tenemos 14 fallas geológicas de carácter estructural, pero al mismo tiempo se suman 7 desplazamientos permanentes de sedimentos en los talud que obstruyen la plataforma vial. Es decir, un total de 21 afectación tenemos entre el tramo del terminal de Rubio hasta el mirador. Como el pueblo del Táchira lo conoce, son de carácter estructural. Arrancando allí por Puente de Oro, que es importante destacar lo siguiente, dentro del plan de rehabilitación vial, el año pasado, el gobernador intervino 7 kilómetros de asfaltado en carpeta corrida, desde Puente de Oro hasta el terminal de Rubio, una estabilización completa de la primera etapa. Ahora, la falla estructural que tenemos desde Puente de Oro al Trapiche, que es un tramo no mayor, a 800 metros, un kilómetro, allí tenemos 3 afectaciones muy complejas, de carácter hidráulico incluso. Tenemos uno en el sector La Laguna, que es un represamiento de aguas lluviales, de todo el embaulamiento del sector, que está depositado en una laguna, que le llaman así el sector. Esto lleva a una profundización, un desplazamiento del terreno y obviamente a un colapso de anegación, que fue lo que hubo la semana pasada. Allí el gobernador dio instrucciones de forma inmediata, fuéramos al sitio a ver la intervención que tenemos que hacer. En ese momento Protección Civil indicó que estaba el paso de la onda tropical número 40, es decir, era estructural y operativamente no podíamos hacer nada porque estaba el paso de la onda tropical número 40, teníamos que esperar que pasara esta onda tropical para hacer la intervención el día lunes. Empezamos la intervención, allí existe, gobernador, una alcantarilla de hace tiempo, cuando fue construida en la zona, estaba totalmente colmatada de sedimentos, se logró destapar y se hizo un canal abierto de 300 metros para empezar a drenar el agua. Es importante destacar que las cotas de nivel del río con la laguna y la plataforma vial están al contrario de como deberían existir. Es decir, tenemos más alto la quebrada y la plataforma vial está por debajo de la laguna. Eso lleva indudablemente que hay que hacer un trabajo de carácter estructural. Ya hemos evaluado con todo el equipo de topografía y de ingeniería y hay que construir un drenaje transversal entre el sector de la Tisana y la Laguna, el promedio de 40 metros de longitud, una nueva alcantarilla, para lograr drenar la mayor capacidad que tiene esta laguna. Pero ahora bien, esos son los trabajos de acondicionamiento. El gobernador dio la instrucción que evaluáramos con estudio de suelo, con la topografía del terreno, para poder presentar ante el ministerio la construcción de una nueva variante. Es allí donde estamos trabajando, está todo el equipo de topografía trabajando en la zona.
0: No vamos a ir tan al detalle porque hay gente del Táchira que no sabe ni dónde queda eso, y mucho menos el resto de Venezuela. Ahora, la variante, mire, ¿qué es la variante? La variante es un... ¿Qué es la variante? La vía que existe ahorita nunca debió haber sido construida por ese lugar, porque los ingenieros de hace 60 años dijeron que esa no era lugar para esa vía. Sin embargo, los políticos hace 60 años dijeron, no, la vía va por ahí. Bueno, entonces nos dejaron ese dolor de cabeza. Esa vía, hablarlo aquí en criollo, es como una barriga levantada y luego un hundimiento. Eso no tiene solución. Oiga, señor alcalde, no tiene solución. Entonces, ¿no tiene solución esa vía? ¿Qué estamos proponiendo? Una variante que evada esa vieja vía y pueda haber una vía con mayor estabilidad. Así que es una irresponsabilidad, y sin caer en diatriba, es una irresponsabilidad que alguien, sea quien sea, se aparezca a decir boberías, a decir tonterías, cuando no tiene un estudio de suelo, cuando no tiene un estudio topográfico, cuando no ha hecho un levantamiento serio. ¿Y sabe qué es lo más importante? Cuando no tiene una propuesta. Porque que se aparezca alguien y dice, bueno, meto una máquina y regulan para acá, para allá. Sí, bueno, la máquina la podemos meter, y se ha metido muchas veces. Pero ya hay que dejar la demagogia, y aprender a actuar con seriedad, porque cuando uno es electo alcalde o es electo gobernador, hay que tener seriedad. No se puede vivir de show en show. No puede ser. No puede vivirse de show en show. Hay que ser serio en las cosas. Entonces yo digo, bueno, si alguien se levanta allí y me habla con un proyecto que hizo tal estudio de suelo, que hay tal proyecto estructural, que es en tantas etapas, etcétera, uno dice, bueno, vamos a debatirlo. Pero cuando alguien se aparece a solo decir tonterías para hacer show, no estamos para eso, oyeron, no estamos para eso. Sin embargo, yo lo ratifico aquí, si alguna autoridad quiere sumarse, ¿verdad?, bienvenido sea, porque nada sobra, pero no sigan haciendo de la política un show. No sigan haciendo de la política un show. Vamos a trabajar y vamos a dar respuestas serias. Esa vía no se soluciona de un día para otro. Tiene ahí sí 20 años. Hemos hecho un gran esfuerzo. Lo vamos a seguir haciendo y trabajaremos hasta nuestras capacidades. Vamos a cerrar.
1: Sí, gobernador. Entonces, ahí, sin embargo, se ha orientado un plan de acondicionamiento provisional, que es importante destacarlo, porque, bueno, mientras se dan las soluciones estructurales, hay que acondicionar la plataforma vial para que las personas que viven en Rubio y se transitan a San Cristóbal logren tener acceso vial. Entonces, allí se está haciendo un plan de acondicionamiento. ¿Qué es el acondicionamiento? Estamos conformando en material granular entre el trapiche y la laguna un promedio de 300 metros lineales con material granular, y luego se colocará asfalto frío. ¿Para qué? Para que logre esto garantizar el acceso vial. Y luego, entre la laguna y la Tisana, el sector La Tisana, que es en Puente de Oro, otro plan igual de acondicionamiento y estabilización. Es importante destacar que no es la solución estructural, como lo ha dicho el gobernador, pero hay que, allí todo el equipo del IBT está desplegado garantizando la estabilización de este tramo vial. Luego, gobernador, dos puntos más que ya usted ha evaluado en función de todo el plan integral de la local 9, es el paso de Tononó, que hay un desplazamiento estructural muy complejo, y el paso de Santa Elena. Estos tres pasos son los de carácter estructural más complejos, al igual que el del pueblito, es un desplazamiento en masa, unos cajones de paso que están colmatados.
0: Dale, no te me emociones, porque tenemos un programa largo. Una pregunta nada más, una pregunta, y la respuesta la sabrá la gente del sector. Ese sector de Puente de Oro que nosotros recuperamos, estabilizamos y asfaltamos, ¿está en qué municipio?
1: Allí inicia
0: el... Repito la pregunta. Ese lugar que estaba destruido, abandonado, sin que nadie le metiera mano, estabilizamos, asfaltamos, alumbramos y pusimos bonito, o sea, se lo pusimos bonito desde hace como año y medio, está en la jurisdicción de qué municipio.
1: Municipio Junín.
0: Listo, no sale más nada. Bueno, sigamos entonces, esto porque hay gente, ¿verdad? Que, bueno, usted sabe, no vamos a caer en esas diatribas innecesarias, ¿verdad? Alcaldesa Flo Martínez, tú también tienes límites con ese municipio, ¿verdad? ¿Te acuerdas que estuvimos allá entregando una bellísima obra tuya y del lado allá, soledad total, ¿verdad? Bueno, yo eso lo vi yo, ¿no? Tú del lado acá, asfaltaste bonito, cunetas, etcétera. Y de ahí para allá, Dios mío, parece la luna, ¿verdad? Creo que así, ¿no? Es el mismo municipio este. ¿Sí? ¿Cómo se llama ese municipio?
1: Junín.
0: Junín. Bonito ese municipio, cafetalero, ¿verdad? Bueno, alcalde Silfero Zambrano. Bueno, ¿qué nos dice ayer? ¿Qué nos dice rápidamente sobre la visita que logramos compartir con el equipo de ministros?
2: Bueno, sí, jefe. Primero, agradecerle a usted siempre estar pendiente de cada uno de nosotros, no solamente de aquel que habla de algo que efectivamente falta, sino de todo lo que estamos haciendo. Primeramente, la evaluación que usted hizo, que ya la hemos venido trabajando en conjunto, usted con cada uno de los alcaldes, también es importante resaltar que, por ejemplo, el vicepresidente de Obras Públicas y Servicios nos manifestó precisamente ayer a Lisbeth y a mí que usted es uno de los que más organizado está en todo lo que tiene que ver y conoce de manera directa el lugar del problema. Es decir, que cuando usted va a un lugar ya sabe cuál es el problema. Es muy fácil gerenciar con recursos, pero no lo hacían. Ahora, gerenciar sin recursos es lo difícil y nosotros sí lo hacemos. Así que eso es lo importante que debemos hacer. Por allí hay algunos que son protagonistas, que vienen y buscan un espacio de algunas cosas que evidentemente o estamos trabajando ya, la estamos desarrollando y de alguna manera o faltan todavía y vienen y algunos quieren promocionarse políticamente, pero nunca hicieron nada en los lugares donde estaban. Por ejemplo, hay uno por allí que viene y visita. En estos días visitó la Plaza Urdaneta, que usted, por cierto, me indicó a mí que le hiciéramos. Una plaza que desde Marcos Pérez Jiménez no la habían tocado. Destruida en su totalidad, desde Marcos Pérez Jiménez. Solamente en el 2000 hicieron un tema de jardinería, que por cierto se la comieron los bachacos. Usted ordenó de que hiciéramos la plaza, pero ya estamos trabajando todo el sector histórico. Y la plaza, y vino ahí, apareció por allí y dijo que se habían robado la espada y que se habían algo. Bueno, sí, efectivamente se la robaron hace 10 años. Y nosotros la estamos reconstruyendo totalmente. Así como eso, solamente les puedo mencionar de todo lo que estamos haciendo ayer en el mirador, en la falla que tiene entre Cárdenas y Sorca. Ya nosotros hemos venido haciendo los dragados de los ríos, no solamente en el sector que estamos hablando, de que visitamos en diferentes lugares. Es decir, bueno, evidentemente usted va con la carpeta, pero ya estamos trabajando y ya los ministros saben. Y bueno, por supuesto agradecerle al ministro Juan José, a la ministra Paola y al ministro Garcés, y por supuesto a la presidenta Elsie Rodríguez, y bueno, y usted que siempre está conduciendo el barco.
0: Bueno, fíjate, y para que usted... Una cosa que no lo puede saber nadie. Esto nada más que quede entre nosotros, se los agradezco. Esa visita de ayer de los ministros, yo la hice en celebración a el cumpleaños del alcalde Silfredo Zambrano, que cumplió ayer años. Eso sí, que nada más que entre nosotros, no lo puede saber más nadie. Y yo le dije... Eso, Silfredo, ¿ah? Te traje 3 ministros y 2 viceministros para el cumpleaños, ¿ah? No se puede quejar. Pasó un cumpleaños, corre para allá, sudando para allá, corre para allá. Así es como que hay que pasar los cumpleaños. Sudando sabroso, ¿verdad? Trabajando por la patria. Bueno, Lisbeth es la directora del Ministerio de Obras. No es porque ella esté aquí, pero es una mujer muy trabajadora. También ha estado en el municipio de La Guaira. ha estado en el municipio de La Guaira en ese trabajo tan duro y al frente del equipo de estabilización, demolición, con tareas muy humanamente muy dolorosas, pero ahí ha estado. Y Libé siempre nos ha ayudado aquí. Y es la representante del Ministerio de Obras Públicas en el estado Táchira. Cuéntanos, Libé.
3: Muchísimas gracias, mi comandante. Un saludo para todos y un maravilloso día. ¿Qué estamos haciendo nosotros? Como usted lo acaba de indicar, tenemos en un 95% la obra hidráulica en el margen izquierdo del río Torbe. Única y exclusivamente nos hace falta la colocación del tipo Flesvin y el diseño y ejecución del drenaje. El día de ayer fue aprobada una cuarta obra. Esto hay que decirlo. La troncal 005 hemos trabajado ya con cuatro obras hidráulicas, como lo fue el sector El Zigzag, Caño Amarillo, El Cucharo, y nos mudamos la próxima semana, con el favor de Dios, para la reparación de falla de borde en la vía La Troncal 005 en el sector El Manaure. Allí que vamos a realizar, señor gobernador, la solución adoptada para esos terrenos se contempla en la construcción de aproximadamente 70 metros de plataforma vial con una profundidad de 7 y 8 metros de un terraplén. Y lo que vamos a utilizar allí es un suelo reforzado de geotextil T2400. A su vez se contempla la construcción de unos micropilotes de base. Luego de esto tenemos la instrucción de nuestro vicepresidente sectorial de Obras Públicas y Servicio en la visita de ayer, acompañar al día de hoy a la alcaldesa Marta Gallo. Al salir de este programa, tenemos el compromiso de visitar el sector Santedubíges, calle 9. Anoche tuve una conversación con ella para realizar la ficha de todo lo que nosotros íbamos a avanzar.
0: Déjame interrumpirte para que sepa. Ajá. Fuimos ayer una visión global. Ahora, para decirle al sector Santedubíges, que nosotros no estamos aquí con politiquería barata, ¿verdad? Estamos dando la cara. ¿Qué vamos a comenzar a hacer desde el día de hoy entonces, Lisbeth?
3: Hoy vamos a hacer la supervisión con nuestra alcaldesa, quedamos en ir ahí y verificar con nuestros ingenieros, porque ellos allí tienen varias propuestas.
0: Vean ese desastre. Ajá. Sigue.
3: Ellos tienen varias propuestas, entonces bueno, me voy de la mano con ella y vamos a revisar todo lo que tenga que hacer. Y de lo que salga de esa reunión, procedemos así como lo hicimos el día de ayer. Llegamos y vamos atacando los espacios como lo ha hecho el Ministerio del Poder Popular para las obras públicas, señor gobernador. Y seguimos avanzando en todos los trabajos. Cabe destacar también que se quedó con el compromiso con nuestro ministro Juan José Ramírez en trabajar de la mano con nuestro alcalde Silfredo para continuar con todo lo que se llama el tema de asfaltado. Plan Resuelve Tu Calle. A su vez, sin dejar de mencionar que seguimos trabajando con el plan techo comunal. Entonces se viene trabajando a nivel del estado y gracias nuevamente a usted por esa llamada, porque fue una llamada maravillosa que nos puso a correr a todos, pero se dio, vémosle la cara a Ángel que la tiene roja por el fuerte sol, pero eso hizo de verdad, de corazón se los digo, el vicepresidente sectorial anoche a las 7:30 de la noche que retomó su vuelo, se fue contento y me dijo, Lisbeth, vamos a aprovechar toda esta visita. Y gracias al gobernador por todo, entonces no me queda nada más que decirle que el compromiso sigue y aquí tienen una mujer para seguir trabajando en el estado Táchira.
0: Más nada. Bueno, aquí, producto de las lluvias y también de la geografía, se han ido afectando viviendas. Hoy se cae una, mañana dos, mañana tres, se requiebra aquí, se hunde una calle, etcétera. Eso fue lo que encontramos. Mire, yo sé que es normal siempre que haya mucha gente aspirando a ser alcalde, a ser gobernador. Yo les digo una cosa, piénselo bien, porque hay gente que cree que no, voy a llegar ahí, gobernador, no sé qué. Ay, ay, ay. Mire, les digo una cosa con sinceridad. Ustedes pueden seguir aspirando, están en su derecho. Mire, yo he podido avanzar primero porque flojo no soy y soy comprometido con mi palabra y con mi pueblo. Pero segundo, porque he tenido el apoyo del gobierno central. ¿Cómo hiciera yo para hacer los grandes embaulamientos, las obras de infraestructura que cuestan 1 millón, 2 millones, 3 millones de dólares? Imposible. Pero les digo algo, y no es para vanagloriarme, pero sí lo hago. Levantar el teléfono a las 12:20, mandar un mensaje, de la noche y recibir antes de 5 minutos una respuesta de la Presidenta de la República. 5 minutos después recibí una respuesta de Juan José y decirme, me acaba de llamar la Presidenta. Y luego, 6 horas después, tener en el Estado 3 ministros y 2 viceministros, eso no lo hace nadie. Eso no lo hace nadie. ¿Y saben por qué pasa eso? Porque he tenido el honor, y yo lo digo con orgullo, porque yo soy amigo de los amigos. De ser amigo del comandante Hugo Chávez, lo fui, que en paz descanse. De ser amigo del presidente Nicolás Maduro, de ser, y lo soy. Y lo seguiré defendiendo, porque los hombres y mujeres tienen que ser de una sola línea. Mire, yo respeto a un opositor que siempre haya sido oposición. Se respeta su ideología, ¿verdad? No todo el mundo tiene que pensar igual. Hay gente adeca que ha sido adeca toda la vida y yo lo respeto por eso. Copellano de toda la vida y lo respeto por eso. ¿Por qué? Son consecuentes con sus ideas. Pero ¿sabe a qué uno respeta? Hoy es blanco, mañana verde, luego azul, rojo. ¿Qué es eso? Mire, a los inconsecuentes, a los traidores y a los que dudan, no lo respeta nada ni nadie. Por eso les digo, a aquellos que pretenden ser gobierno, prepárense. Yo porque soy amigo de la presidenta y del alto gobierno y tengo esta respuesta. Ay, pero que llegue alguien, santísimo Dios, sin relaciones, pobre Táchira. No por mí. Yo cuando tenga que entregar, entrego. Y me voy a crear mis dantas, mis báquiros y mis venados, ¿verdad? Mis perezas y... Bueno, porque son los animales... ¡Ay, me estás saludando! ¿Ah? Y mis avestruces. Pero, piénsenlo bien, nadie sabe lo que tiene hasta que lo pierde. Yo no soy perfecto. Tengo seguramente muchos defectos. Una que otra virtud tendré. Pero lo que sí le puedo decir es que vago no soy, mentiroso no soy, ¿verdad? Borracho no soy. Y amo el Táchira y quiero que sigamos amando este hermoso estado. Marjorie, yo sé que tú eres la que tiene, yo sé que tú eres la que tiene más que hablar, porque aún tenemos compromiso de 150 viviendas el año pasado y lo que se nos viene. Pero la ministra se comprometió, me voy la semana que viene con una carpeta a trabajar lo que nos falta el año pasado, que ya hemos entregado un montón de viviendas, tú no puedes decir el número, y bueno, vamos a darle la cara a Barranca, vamos a darle la cara a Junín, vamos a darle la cara a Santurbije, como siempre le hemos dado. Eso sí, no hay respuestas mágicas. Yo no ando con una varita mágica ni voy a engañar a nadie, ni voy a manipular a nadie. Yo digo la verdad. A veces gusta, a veces nos gusta, pero es la verdad. Marjorie, vamos a cerrar contigo este segmento.
4: Buen día, señor gobernador, a todo el poder popular que se encuentra aquí, a todo el estado Táchira que nos está escuchando. Bueno, señor gobernador, agradecida con usted porque siempre está pendiente de la política de hábitat y vivienda, y esa angustia y esa preocupación pues lo vimos el día de ayer cuando se nos iba sumando casa a casa, semana a semana, con el paso del fenómeno Super Niño, con la onda número 40, y usted con su preocupación a esa hora llamando a la presidenta y activando a todos los ministros para poder hacer algo por el estado Táchira ante la situación que estábamos viviendo y su preocupación. Así es, nosotros venimos abordando la atención de las viviendas que han colapsado en su totalidad, como el sector Eleazar López Contreras en San Cristóbal, los sectores de Cárdenas como Iranzo, Santa Eduvige y otros municipios como el municipio Bolívar Las Dantas, que ha recibido respuesta, el municipio Fernández Feo con La Valeria, el municipio Junín y todos los demás municipios que de una manera han tenido afectación por vivienda, deslizamiento, talud o estas arcillas expansivas por las cuales están de manera originaria en el estado Táchira. Esta afectación fue más de 380 viviendas el año pasado, de las cuales logramos abordar 197 viviendas de todos los municipios y nos están quedando en este momento 155 viviendas por atender. Estas viviendas se atendieron una parte por mercado secundario, otra otras viviendas fueron atendidas dentro de los urbanismos de la Gran Misión Vivienda Venezuela, como Fuerte Murachí, y otras que están por atender. Tenemos todavía una cola de atención de 40 viviendas ya planificadas que fueron presentadas de su parte para la ministra, con la intención de abordar esa deuda que venimos teniendo con las familias del año pasado. Este año se suman 67 viviendas dentro de la prioridad del municipio Cárdenas, con la mayor afectación, Barranca y Santa Eduvige, los cuales, a través de su solicitud a la ministra, logramos que no solamente se hiciera la atención por mercado secundario, sino que se estableciera un plan, que fue la solicitud que usted hizo, para la renovación del barrio. Un plan que va más allá de la atención solamente de las viviendas colapsadas totalmente, sino una caracterización que se está realizando el día de hoy, desde el día de ayer, al salir de la reunión con los ministros, por instrucciones suyas, la alcaldesa y mi persona nos reunimos para abordar el tema del día de hoy, que se está haciendo no solo de manera con los funcionarios técnicos del Ministerio de Hábitat y Vivienda y la alcaldía, sino también con nuestro poder popular, con nuestras lideresas de calle, jefes de VCH y jefes de comunidad al frente de esta tarea. En este momento se encuentran desplegados 25 ingenieros, entre arquitectos, ingenieros del Ministerio de Hábitat y Vivienda, el Instituto Tachirense de la Vivienda y la alcaldía del municipio Cárdenas, por instrucción de la alcaldesa Marta Gallo. Hoy se inicia esa caracterización, que no es solo para las viviendas colapsadas en su totalidad, sino que permite una caracterización de viviendas a rehabilitar, de viviendas a demoler y de viviendas que próximamente pueden ingresar a colapso total, con la intención de hacer una atención integral y renovación del barrio de este municipio Cárdenas, como una primera etapa de la atención Barrancas y Santa Eduviges. De igual manera, nosotros seguimos el sistema de identificación de viviendas para la compra por mercado inmobiliario a través de las inmobiliarias nacional y con las propias solicitudes de identificación por parte de las familias afectadas.
0: Bueno, gracias Marjorie. Lo más importante es que hay gobierno en la calle. Hay gobierno en la calle. Mire, pueden hablar todas las pendejadas que sea, ¿verdad, Carlos Chávez? Pero no tienen moral. Gobernaron esta ciudad de San Cristóbal, durante 42 años y más. ¿Qué hicieron? ¿Qué hicieron? ¿Qué hicieron? ¿Qué hicieron en materia de parques, de vialidad, de agua servida, de alumbrado, de recolección de desechos sólidos, de seguridad, de cama? ¿Qué hicieron? ¿Qué hicieron? No tiene moral. Pueden hablar las pendejas que sea, no tiene moral. ¿Qué hicieron en materia de vialidad en el Estado? ¿Qué hicieron? ¿Qué hicieron? Muéstremelo, pues. Muéstremelo o muéstrenlo al pueblo. Mire, pueden hacer los discursos que sean, acusarnos de lo que se les ocurra, pero no tienen moral, no tienen nada que mostrar. Me decía Ángel Márquez, mire, solamente este programa parece una rendición de cuentas de un año, y esta es la tarea de un día, y así trabajamos todos los días. Bueno, vamos a finalizar este segmento con una parte bonita y amorosa, como somos nosotros, llenos de amor, ¿verdad? Mire, la torta de Silfredo. Me acabas, Silfredo, párate. Tú eres el compañero. A ver. Y este, esto será utilería, este yesquero. Un asesor ahí de, asesor en torta, por favor. Ah, vieron que me estaban engañando. Ahora sí, a ver. 1, 2, 3. Cumpleaños feliz te deseamos a ti. Cumpleaños, Silfredo. Cumpleaños feliz. Y miren la sorpresa para el mundo. Le estamos cantando el cumpleaños a dos Silfredos a la vez. Párate ahí, Marcos Albarrán. Miren, miren, los dos, miren. Una copia, miren. De allí, miren, de Uy, miren. La copia. Trajimos a Silfredo y la copia. Bueno, un aplauso. Vamos a un video ya. Regresamos con Reporte Bernal.
5: Freddy Alirio Bernal, por darnos los recursos

0: esencia de la revolución, pero también esencia de gobierno. Y el presidente Nicolás Maduro abrió una puerta hermosa para consolidar el sueño del comandante Hugo Chávez, y es darle tareas, transferir recursos, oportunidades al poder popular para diagnosticar, construir, mostrar, elaborar, desarrollar proyectos comunitarios. Vamos hacia otra consulta ya el próximo 18 de octubre, pero me gustaría que Sonia Correa, que es la coordinadora del Poder Popular por la Gobernación, nos comente al respecto, y hoy vamos a entregar 28 financiamientos. Cuéntanos, Sonia.
1: Saludos, comandante. Siguiendo sus instrucciones, aquí tenemos 28 circuitos comunales, los cuales han hecho una inspección para poder resolver y terminar los proyectos que habían quedado inconclusos en estos 28 circuitos comunales. Hoy estamos entregando más de $197,000 a cada uno de estos compañeros que hacen el esfuerzo día a día en cada territorio.
0: ¿Cuánto?
1: 197,195,000 dólares.
0: Oigan, 197,000 dólares. En medio de un bloqueo económico, en medio, ¿verdad?, que no, de este momento que nos estrangulan, no paramos de transferir recursos a nuestro pueblo. Sigue, Sonia, por favor.
1: Bueno, le decía que esto ha sido un trabajo arduo entre el Consejo Federal de Gobierno y nuestra coordinación junto con usted y el Secretario de Gobierno, donde se ha ido directamente al territorio a revisar estos proyectos que por alguna razón no habían terminado de culminar, y hoy podemos decir que tenemos estos 28 proyectos en fase de culminación, comandante, siguiendo sus instrucciones. Importante decirle que son 13 municipios que se están beneficiando y 28 circuitos comunales hoy, y rumbo a lo que es el 18 de octubre, la consulta popular, que ya estamos preparados para esa consulta, exhortando al pueblo organizado a que elija el proyecto de factibilidad en el territorio para poder cumplirle a

0: nuestro pueblo y seguir haciendo la revolución desde el territorio.
1: Pues un aplauso a Sonia. Bueno, vamos a escuchar a la compatriota Johanna de aquí del municipio de San Cristóbal, quien nos va a conversar brevemente sobre la rehabilitación de un preescolar. Cuéntanos, Johanna.
2: Buenos días, señor gobernador. Primeramente, pues, agradecerle a Dios y al Santo Cristo de la Grita por tenernos hoy, el día de aquí, hoy aquí. Bueno, el proyecto de nosotros en la comuna Gladys Sánchez, que nos encontramos en el municipio San Cristóbal, parroquia La Concordia, es la culminación y rehabilitación del preescolar Año Internacional del Niño, ubicado en las Margaritas de La Concordia, parte baja. Cabe resaltar, señor gobernador, que este es un proyecto que quedó en segundo lugar, pero en una visita de una inauguración de una consulta popular de primer lugar en un ambulatorio de barrio adentro en la misma comunidad, tuvimos la visita del ministro de Deporte y la primera combatiente Karen Durán de Bernal, y ellos se comprometieron con nosotros, con el Poder Popular, con la comunidad, con el personal educativo, todo el personal obrero, a hacer lo posible para que este proyecto se llevara a cabo. Bueno, recibimos un primer financiamiento a través del Ministerio del Deporte y luego tuvimos una pausa ya acaecida por nuestros hermanos. El 24 de junio tuvo una pausa el desarrollo, pero gratamente, bueno, la semana pasada nos llamaron a través de la compañera, la licenciada Sonia Correa, a través de la coordinación de gobernación, para un segundo financiamiento y culminar esta espectacular obra en la comunidad.
1: Bueno, gracias, Johanna, del municipio de San Cristóbal. Un aplauso para el municipio de San Cristóbal y el Poder Popular. Vamos ahora brevemente a conversar con María Villamizar. María viene del municipio Cárdenas, ¿verdad? Y va a conversar sobre la culminación de la primera etapa de asfaltado de la comunidad de Palo Gordo.
3: Buenos días para todas y todas, y para ti, señor gobernador, de parte de nuestra parroquia Menodoro Rangel Lamus, que el sábado nos visitó. Tuvimos la grata visita ya en nuestra comunidad y estuvo ahí con nuestro pueblo. De verdad estamos muy agradecidos, nuestro circuito Palo Gordo, en este programa de asfalto, ¿sí? A nivel nacional, también le damos gracias a nuestra presidenta porque estamos en lo de tomar las vías principales de nuestra parroquia, ya que es muy importante para nuestro pueblo. Con su beneficio de la parte que nos está correspondiendo en el financiamiento a través de INACEP, hemos tomado, gracias a Dios, para el flete, para comprar el RC2, que es muy importante, porque nosotros como pueblo necesitamos de verdad esa vía. Agradeciéndole infinitamente también a nuestra alcaldesa Marta Gallo por su colaboración, apoyo infinito con sus trabajadores para que se pueda hacer real nuestras vías principales que tenemos en Palo Gordo. De verdad, muchísimas gracias, señor gobernador.
1: Bueno, gracias, Poder Popular en Cárdenas, ¿verdad? Ahora vamos a hablar de una comuna de producción agrícola de García de Evia. Allí ellos han trabajado un pozo de aguas blancas. Marjorie Gómez, ¿qué nos dices?
4: Bueno, primeramente que todo, muy buenos días para todos y darle gracias a Dios por hoy permitirnos a todos estar aquí sentados Y bueno, señor gobernador, le explico rápidamente. Nosotros en la primera consulta popular del año 2024 iniciamos con el proyecto del agua, donde fuimos ganadores con el primer lugar. Allí adelantamos prácticamente un 50% de nuestro pozo de agua potable, que está en el ámbito geográfico de la comuna por aquí pasó Chávez, Consejo Comunal Centro Poblado La Morusca, y beneficia también a otro consejo comunal, ahí mismo en el mismo sector, Asentamiento Campesino La Morusca. Luego nos fuimos a una segunda vuelta, la consulta popular. Lamentablemente no quedamos de primer lugar, pero quedamos del segundo lugar, donde para muchos, pues no, el segundo lugar no lo aprueban para allá, y tuvimos el gran beneficio de ser afortunados, y gracias al licenciado, el alcalde del municipio García de Evia, el licenciado Willington Vivas Baiter, donde nos aprobó ese segundo lugar y nos dio un aporte para seguir avanzando, el cual avanzamos a un 80%. Y pues bueno, nos estancamos porque pues habían otros consejos comunales con mayor necesidad y nos paramos ahí. Pero dándole gracias a la licenciada Sonia Correa, con la visita obtuvimos estos recursos, que son los por los que estamos el día de hoy, y podemos culminar este proyecto faltándonos ya un 20%, señor gobernador, y le damos gracias a Dios, gracias a usted, gobernador, a todos los entes políticos por ese gran apoyo, y culminamos y hacemos una inauguración. Y quiero cerrar con broche de oro, entregarle un reconocimiento al señor gobernador, donde le pedimos formalmente nos visite para la inauguración en compañía del alcalde del municipio, el licenciado Willington. Pedimos a la licenciada Sonia Correa, a la amiga Diana Lugo, que no puede faltar, una compañera incansable ahí al pie del cañón al lado de nosotros. Quiero leer las palabras que dice el reconocimiento. Dice: nuestro sincero reconocimiento al gobernador por hacer posible la culminación de este gran proyecto de agua, su alto compromiso social y por escuchar el clamor de las comunidades. Llevar el vital líquido a nuestro pueblo es sembrar vida y asegura el futuro de todos. Comuna o nada. Con esto le quiero pedir formalmente nos acompañe el día de esa inauguración, señor gobernador.
1: Bueno, imagínense. Qué bonito reconocimiento, ¿verdad? Reconocimiento con amor. Bueno, aquí están los 28 consejos comunales con su certificado. ¡Que viva el poder popular! ¡Comuna o nada!
5: Seguir trabajando unido. Pueblo unido jamás será vencido.
1: ¿Cómo es la cosa?
4: Pueblo unido jamás será vencido, señor gobernador. Siga trabajando así por el Táchira.
1: Dios nos bendiga a todos. Vamos a un video sobre la caracterización de los bovinos y ya regresamos.
6: Bueno, aquí estamos por directrices de nuestra presidenta encargada, Elsi Rodríguez, por directrices de nuestro ministro Vladimir Pladino López, avanzando en la caracterización del rebaño. Más de 403 consejos campesinos, dándole acompañamiento, seguimiento, control a lo que es la erradicación de la fiebre aftosa. Y la meta es tener a nuestro país 100% certificado. Bueno, venimos junto al INSAI, junto a los compañeros del Ministerio de Agricultura y Tierra, alcaldía, gobernaciones, como ya lo dijiste, consejos campesinos, consejos comunales, comunas, todo en fusión, como un solo equipo, haciendo el acompañamiento a todas las y diferentes unidades de producción en todo el territorio nacional. Fíjate, es lo que siempre hemos querido, es tener a nuestra Venezuela 100% certificada en contra de la fiebre aftosa. Bueno, fíjate, no solo el sector campesino, sino productivo, el sector comercio, ¿sabes lo que significa para nuestra nación estar libre de fiebre aftosa o mejor dicho, certificada? Eso sería un logro extraordinario gracias a nuestra presidenta Delsin, a quien ha hecho mucho enfoque en esto, y a nuestro gobernador Freddy Bernal del estado Táchira.

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1: Sí me gusta, ¿verdad? Bueno, yo estuve en la Hacienda Vallehermoso. ¿Qué hicimos allá en García de Vía? Se inició el plan de caracterización del rebaño bovino. ¿Con qué se come eso? El Ministerio, ¿verdad?, de Agricultura, por instrucciones de la presidenta Delcy Rodríguez, ordenó un censo de todos los predios a nivel nacional, pero vamos a circunscribirnos aquí al Táchira. En ese sentido, se hizo un despliegue de 205 funcionarios que van a estar desde ahorita hasta diciembre levantando el censo. ¿Para qué? Para saber exactamente cuántos bovinos tenemos, cuántos cerdos, cuántos caprinos, cuántos equinos y para qué, valga la redundancia, para que sea más efectiva la lucha contra fiebre aftosa y garantizar y probar que el país es libre de fiebre aftosa. Es un trabajo del Ministerio, el INSAI, el INTI, la Guardia Nacional, la Fuerza Armada, los cuadrantes de paz. Es una tarea multidisciplinaria. Pero también los veterinarios, las universidades, los centros de investigación y fundamentalmente ¿quién? Los productores y las productoras. En este sentido, estuve ya en Hacienda Vallehermoso, una hermosa hacienda de más de 1000 hectáreas de doble propósito, donde me encontré una tachirense que se formó en Alemania, pero que ama el Táchira, que sabe de todo un poco, que tiene tremenda voz, ¿verdad? Allá nos cautivó con una canción, ¿verdad? Pero no solamente la canción, sino que le salía del corazón y que como ella nos dijo, ¿sí? Europa, país desarrollado, con mucha tecnología, ¿sí? Porque ella se formó allá. Ella dice, pero no hay nada como Venezuela y no hay nada como el Táchira. Ella está allá metida en su finca, produciendo, sudando. O sea, ella sabe lo que es el campo. Y por eso yo, cuando la conocí, yo le dije, mira, y tú no quieres, Liliane, Rocío, ir al programa para que nos hables con ese cariño y con esa potencia que te sale del corazón. Bueno, Liliane, aquí está en Reporte Bernal. Cuéntanos, ¿qué opinas tú sobre este censo que acaba de comenzar precisamente por tu finca?
2: Muy buenos días para todos, estimado gobernador. Nosotros creemos firmemente desde el sector privado y como tachirense que soy, con nuestras costumbres, con nuestro arraigo, creemos mucho en la triangulación de esfuerzos, en donde nosotros siempre tenemos que darle cabida a nuestros proyectos y a nuestra producción. En cada unidad de producción tenemos que trabajar siempre de la mano con las comunidades y con el Estado para permitir que nuestros proyectos tengan arraigo. Muy importante la gestión que se está llevando a cabo con lo de la caracterización ganadera, puesto que es muy importante para nosotros los productores lograr el objetivo de poder exportar nuestras carnes desde la zona económica especial, que con el favor de Dios vamos a formar parte dentro de la poligonal que se va a gestar, un proyecto macro que tenemos y que de seguro como tachirenses y venezolanos vamos a lograr. El Táchira no es solamente 11.000 kilómetros cuadrados, el Táchira no solamente somos 1.470.000 habitantes, el Táchira es corazón, el Táchira es perseverancia, es cultura, es pasión, y eso es lo que ha permitido que tanto el café como el cacao y los proyectos agrícolas se consoliden de una manera diferente al resto del país. Y no quiero sonar regionalista, pero usted lo dijo, gobernador, al principio del programa, uno sabe lo que tiene cuando lo pierde. Y cuando usted está fuera de su país, aprende el verdadero valor de la gente, del calor, del querer trabajar, el valor de un padre que acaricia a su hijo y no lo suelta, la protección, que no, eso no se ve en otros países, se ve acá. Y como se lo he dicho, no solamente el café, el chocolate, no son cuestiones que se puedan percibir solamente con los sentidos, sino hay que sentir las cosas con el corazón. En la gestión que se está haciendo a través de los organismos, como lo es el INSAI, como lo es el INTI, los organismos del Estado, siguiendo el lineamiento de la Presidencia de la República, de lograr hacer un censo que nos permita a nosotros tener en claro cuál es el tamaño de nuestros rebaños y fomentar entre los productores lo que es la vacunación contra la fiebre aftosa es lo que nos va a permitir a nosotros escalar otro nivel en la producción cárnica, en la producción lechera y lógicamente con la intención de consolidar el sector primario del país. Es lo que tenemos que hacer. Lo dijo Arturo Uslar Pietri en el año 42. La actividad destructiva del petróleo debe utilizarse para financiar todo lo que, referente al sistema de producción primaria y secundaria del país.
1: Bueno, Liliana, como les dije, es productora, es investigadora, no solamente sobre el ganado, sobre el café, sobre los suelos, conoce perfectamente las potencialidades del Táchira. Y yo lo repito, no es porque ella está aquí, lo he dicho permanentemente. Cuando yo llegué al Táchira, esto era un desastre. Inseguridad, desasosiego, falta de confianza, falta de credibilidad en el Estado. Y cuando a mí me preguntan cuál ha sido el principal elemento de la gestión, yo digo, la paz y recuperar la confianza de nuestro pueblo. Eso significa la confianza del hombre de a pie, pero también del comerciante, también del ganadero, también del que invierte. Y le digo, yo me siento orgulloso de mujeres como Liliana y hombres y mujeres como los productores agrícolas y pecuarios del estado Táchira, que nos han llevado a ser el primer productor. Se hundió en la silla. ¿Ah? Casi desaparezco aquí. Yo pensé que iba a desaparecer. ¿Ven? ¿Veo que quede más chiquitico? Ah, yo dije, Dios mío, será otro movimiento sísmico en pleno programa. Gracias a Dios que no. Bueno. Bueno, entonces les decía que yo apuesto a la producción y cuenten conmigo, todos los productores, para que sigamos trabajando más y mejor. Y quiero que sigan viniendo más productores, más hombres y mujeres que crean en el campo, en la producción agrícola y pecuaria. Y por eso agradezco, ¿verdad?, todo el apoyo para que hagamos este censo bien bonito y para que en diciembre tengamos una caracterización de cuántos predios, de cuántos bovinos, de cuántos caprinos, de cuántos porcinos. Y decirle a todos ustedes, no hay mejor país que Venezuela, y sin desmeritar el resto del país, el Táchira es la guinda de la torta. ¡Que viva el Táchira! Y en este sentido también tenemos aquí, ¿verdad?, saludamos a Diomar Rueda, que está al frente del Ministerio de Tierras en el estado Táchira, y quisiéramos la opinión de Leonard Triana, presidente del Instituto de Producción Rural y APRE, porque estamos, además de tantas tareas, avanzando en dos proyectos, un proyecto porcino y un proyecto avícola. Mire, aquí está, yo soy muy buen dibujante, vean aquí, ¿verdad? Mire, este es un dibujo de primer grado, que aún me acuerdo. Un proyecto avícola. Bueno, Triana, ¿qué se hizo Triana? Ah, Triana, bienvenido Triana. Cuéntanos.
3: Bueno, comandante Bernal, como usted orientaba, a través de la articulación que se viene haciendo a través de todas las instituciones agrarias, en este caso el Ministerio y la Gobernación del Estado, se viene trabajando en función de fortalecer al pequeño y mediano productor, también con la asistencia técnica a los grandes productores de nuestro estado Táchira. Pero el pequeño y mediano productor directamente para realizar las necesidades que tiene este productor. Hemos trabajado en varias vertientes, gobernador, y usted ha visto los resultados en el tema de la papa. Es un ordenamiento que hay que darle el tema de la producción para que surja unos resultados. Empezamos hace unos meses con el tema avícola, un microproyecto avícola que se viene dando y está generando la sustentabilidad al pequeño y mediano productor, que sí se puede ser sustentable a medida que se va avanzando en las pequeñas producciones, en los pequeños espacios productivos. Y hoy con el comandante gobernador estamos entregando 25 proyectos con el tema de cerdos en dos áreas, en la parte de pie de cría y en la parte de ceba. En el pie de cría, para nosotros ir garantizando la asistencia técnica a través de todos los entes gubernamentales, llámese nacional y estatal, para poder garantizar la producción porcina en el estado, en sus diferentes etapas, ¿Por qué? Necesitamos demostrar, gobernador, al Estado y al resto del país que sí podemos ser sustentables a través de la producción de cerdo, así como estamos demostrando que podemos ser sustentables a través de la producción avícola, para ir poco a poco haciendo la planificación estatal de nuestros productores y productoras. En este caso, se están entregando hoy, gobernador, 25 proyectos o 25 microproyectos de lo que es el pie de cría y ceba, y se están entregando 10 proyectos o microproyectos en el tema avícola. En este caso, estamos beneficiando hoy a 40 familias, unidades de producción, y como lo llamaría nuestra compañera Sonia Correa, activando las UPF, las unidades de producción familiar, en cada territorio. Ahí garantizamos el punto y círculo del abastecimiento de nuestros territorios. Y hoy, pues, en demostración, en representación de nuestros productores, está el compañero Mora y el compañero Toniel en la área avícola, que pueden dar su experiencia ahí, mi comandante.
1: Bueno, gobernador. Heberto Mora, ¿qué nos dices tú sobre este plan porcino?
4: Bueno, gobernador, ante todo, buenos días para todos y muchas gracias por este apoyo que usted nos brinda, porque hoy son dos marranitas, para abril mínimo son 20. Muchas gracias, gobernador.
1: Un aplauso. Un aplauso. Mire, todos tenemos que aprender de Berto en dos frases. Ahorita son dos marranitas, para abril 20. El que entendió, entendió. Diomar, con esa misma línea, y si es posible en menos tiempo, ¿qué dices tú del plan avícola?
5: Bueno, gobernador, decir primeramente que estos son pollitos de genética, ¿no? Son pollos de alta genética que se le están dando ahí a los productores en alianza con el IAPRE, un plan muy bonito que lleva el diputado Leonardo Triana. Y bueno, como dice el señor Heliberto, ¿no? En un principio son 10, 20, 50 pollos, pero eso tiende a multiplicarse. Nosotros estamos dándoles el pie de cría al productor para que, bueno, se ensemille, como se dice en criollo, y de allí pueda avanzar. Cabe destacar que no solamente es el pollo, es el alimento para el levante de ese pollo hasta su último ciclo, ¿no? Que es el ciclo de beneficiado. Entonces, bueno, comandante, son animales de calidad, alimento de calidad, y ahí estamos y seguimos en esa línea de apoyar con poco a los productores, pero ese poco se va a transformar y se viene transformando en mucho. Por ahí también hay un plan especial que lleva el diputado Triana en el área de la recuperación de la casa del piscicultor. Próximamente estaremos dando resultados de ese proyecto, y bueno, que busca potenciar la producción del estado Táchira. Miren, ya este pollo tiene frío, por eso está pillando, mire.
1: Aunque yo tengo otra cría avícola diferente, ¿no? Tengo ahí, no sé si se ve por ahí, ahí al lado mis gallinas ponedoras, ¿eh? Unas gallinas, tengo mis gallinitas que ponen sus huevitos de 1,200 kilos cada uno, equivale a 22 huevitos, ¿eh? Por si quiere meterse en el proyecto de gallinas ponedoras, en especial aquí de la gobernación. Bueno, también saludo a Oscar Caballís, es el director del INSAI del Ministerio. Y bueno, quiero pedir un aplauso para todo el equipo del Ministerio de Agricultura y Tierra. Yo quiero aprovechar la oportunidad para exaltar un trabajo hermoso, solidario, humanista, amoroso. Me enviaron los videos en vivo. Mañana, tarde, noche, madrugada, en medio de la tragedia, que nunca muere el amor, en medio de la desesperanza, no podemos permitir la desesperanza. Y por ello, un grupo de jóvenes, coordinado por Grecia Colmenares Lavín, por Yurbi, por Gésula, también estuvo allí Josabel Altuve, Lady Peñalosa, Franklin Meneses, Gabriel Márquez, Jesús Araque, Jenker Salcedo, Jorgelis Parada, Jefferson Velázquez, Lady Ortega, Ángel Buitreago, Luisa, Edgar Valencia, Grecia Gómez, Abraham Sala, Alejandro Chacón, Yurbi, ya la nombré, Yanis Castro y Gésula y Triago, ya la había nombrado, se fueron un programa hermoso, ¿verdad? Un programa social solidario de las Brigadas de Solidaridad de la Juventud. Y estuvieron compartiendo, animando, abrazando a nuestros compatriotas que sufrieron el impacto de la tragedia. Pero a pesar de las dificultades, ahí vi los niños jugando, ahí vi las mujeres cantando. Inventaron un festival, el Festival Gocho. ¿Ah? Dieron clases de gocho, ¿verdad? Allá a nuestros compatriotas, música gocha, juegos gochos tradicionales. Yo los vi, ellos me enviaron a mí los videos en tiempo real. Yo quería ir, pero no, esto es una cosa aquí, esto es... Uno trata de ir a todo, pero es imposible. Una cosa, que el río, que la quebrada, que la casa, que esto, que el porcino, que el ovino, que el caprino, que lo... Bueno, ustedes saben. Pero entonces yo, aquí están los muchachos, acaban de llegar. Yo pido un aplauso y reconocimiento para la Brigada Especial de la Juventud. Por compartir y por darle esperanza y sobre todo darle amor a nuestros compatriotas. Vamos a ver un video y ya regresamos con Reporte Bernal. Muchas gracias.
6: Dice de nuestra presidenta encargada, Elsie Rodríguez.
7: En Cárdenas, en el municipio de Cárdenas, donde hay unas viviendas que se fueron afectadas. Estamos evaluando, nuestro equipo del Ministerio de Hábitat y Vivienda está desplegado, va a hacer un levantamiento junto al equipo del gobernador y a Defensa Civil para hacer un levantamiento real de la situación de las viviendas y hacer un registro. ¿Por qué el registro? Porque se unifica casa con persona, familia, y así podemos tener una claridad absoluta en el plan de vivienda que vamos a tener que hacer en el estado Táchira, que hoy seguramente vamos a discutirlo con el gobernador y con el vicepresidente, y lo llevaremos como un proyecto para la presidenta de la República, que nos ha enviado para resolver cada uno de estos problemas.
1: Y estamos en este sector de Santa Eduviges, donde las lluvias han impactado fuertemente y hay un desplazamiento de vivienda. Algunas ya han sido de pérdida total, pero ya en concordancia con la ministra vamos a evaluar cuál es ese alojar, si es posible rehabilitar en sí. Un plan permanente, trabajado con los jefes de calle, con los jefes de comunidad y fundamentalmente con los técnicos. Así que el Táchira, no se preocupe, que hay dificultades, pero hay soluciones.

0: Oye, compadre, ¿y que te ganaste la lotería?
1: No, compadre, me gané algo mejor. Me levanté una viuda archimillonaria.
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0: No, te estaba mencionando, porque yo sé que tienes mucho trabajo, lo sé. Ayer nos comprometimos, además de todas las tareas que tú tienes, nos comprometimos con Barranca, ya salió la jefa de VCH, las comunidades, nuestros abuelos. De verdad es una visita bonita por la tarea que vamos a llevar, pero triste porque las casas resquebrajándose, es el esfuerzo de la familia de toda una vida, viendo su casa hundirse. Claro, no es culpa de nadie, así es la naturaleza. Luego fuimos a Santa Ubiges, una zona devastada, la gente con las lágrimas en los ojos, las aguas servidas corriendo porque se rompieron los sistemas de agua servida. Esa es la tragedia. Pero ¿dónde está lo bonito? Que tú estás ahí al frente, ¿ves? Trabajando con el pueblo, trabajando con el Ministerio de Obras. Ahora, gracias a Dios, la ayuda de la Ministra de Vivienda. Y ratifico, no esperen soluciones mágicas. Lo estoy diciendo hoy aquí, dando la cara. No esperen soluciones mágicas, ¿verdad? Vamos a trabajar para buscar soluciones estructurales, más no soluciones mágicas, porque a veces había unos señores, mire, ¿y cuándo me hace el muro? Yo les diría, va, no sé si es un muro o es un embaulamiento, esperen que hagamos el estudio científico, geológico. Si hay que hacer el muro, lo haremos, pero a lo mejor es demoler la zona, no lo sabemos. Yo no puedo ser irresponsable de decirle a la gente que se va a quedar ahí para complacer, no puedo hacerlo, porque les estaría haciendo un daño. Si hay que desalojar, desalojaremos, pero eso sí, no los vamos a dejar en la calle como ocurría antes, no, le buscaremos una alternativa, mercado secundario fundamentalmente, pero eso lo vamos a hacer planificado, bonito, ¿verdad? Bonito como siempre nosotros lo hemos hecho. Y aquí tengo que agradecer, de verdad, la respuesta eficiente, rápida, de la presidenta Delcy Rodríguez, quien envió un equipo multidisciplinario y señala que no estamos solos en el Estado a pesar de las dificultades. Gracias, Marta. Marta, ¿quiere dar una opinión ahí? De un minuto, rapidito, Marta.
1: Importante, gobernador, primero pues agradecer a la presidenta y por supuesto a usted, pero decirle que vamos un poquito más allá. Ajá. En estos momentos estamos en no solamente las calles que usted visitó ayer, que es la calle Mirador y la calle Venezuela. Está el equipo del Ministerio de la Vivienda en la calle Los Duques, en la calle El Mirador, en la calle La Orquídea, en la calle Venezuela y en la calle Altamira. Son las calles que históricamente han tenido ese problema a través de la lluvia y hoy está con...
0: ¿Cuánta familia impacta allí?
1: Creemos ahí que vamos a impactar aproximadamente 40 familias para el censo. Decirle lo importante que no es un censo tradicional, es un censo especial, como lo decía la compañera Marjorie, a quien queremos agradecer muchísimo, que siempre ha estado allí. Y ese censo tiene un QR, gobernador, que ese QR indica que eso es un caso especial de lluvias, como sucedió el caso especial del sismo en La Guaira, como lo sucedió, lo decía la ministra ayer, en los diferentes lugares. Pero al mismo tiempo también estamos en la calle 9, gobernador, también estamos en este momento en el Liranzo, en las 8 casas del Liranzo, y acabamos de estar allí afuera cuadrando con la compañera de Ministerio de Obras Públicas, porque nos vamos para el Torbe, gobernador. Nosotros no estamos haciendo show, nosotros no estamos grabando y diciendo que se cayó, que se abrió, sino que ya vamos con el Ministerio de Obras Públicas, vamos con el compañero del IBT a darle respuesta a esa calle del Torpe. ¿Por qué no estamos allá? Bueno, porque nosotros no vamos a ir con una pala y un pico a resolver una situación que requiere una obra de infraestructura importante, pero que ya vamos a estar allí en el territorio. Entonces, agradecer enormemente porque vamos a recuperar la vialidad y ya se está haciendo el reporte directo a Caracas, gobernador. Esas viviendas que están censadas hoy llegan directo a Caracas. Anoche a las 11:30 de la noche terminó el compañero Gustavo Rosario de la revisión de los 9 postas de sustitución y reubicación por el deslizamiento de la lluvia, y hoy ya están haciéndose esas sustituciones.
0: Bueno, gracias, Marta. Trabajo, trabajo, trabajo y más trabajo. Quiero saludar también a la alcaldesa Flor Martínez de Córdoba, la alcaldesa Sandra Sánchez de Bolívar, el alcalde Carlos Pérez José María Vargas, Silfredo Zambrano, ya lo saludamos, y Carlos Chávez. Y con Carlos Chávez, cuéntanos, Carlos, ¿qué estamos haciendo allá en Michelena?
2: Bueno, saludos, comandante, saludos a todo el pueblo del estado Táchira, agradecerle siempre su atención hacia nuestro municipio. Bueno, producto de las visitas continuas que usted hace a nuestro querido corazón del Táchira, pues allí se acercaron un grupo importante de familia a, bueno, pedirle en medio de tantas complejidades un granito de apoyo para sus viviendas. Bueno, gracias a la rápida respuesta que ha emanado la gobernación del estado Táchira a través del Instituto Tachirense de la Vivienda y de un plan muy, muy bonito, mi plan, mi vivienda espacio de vida, pues fueron beneficiadas en el día de hoy estas cuatro familias michelinenses con la rehabilitación de su fachada. Como usted lo viene diciendo, un trabajo conjunto en todos los niveles de gobierno, el gobierno nacional, el gobierno regional, el gobierno municipal y por supuesto nuestro poder popular. Usted decía algo muy importante hace un rato, es que bueno, que usted agarra el teléfono y le responde de Caracas. Hoy desde el municipio de Michelena le damos gracias a Dios porque tenemos un gobernador a quien nosotros llamamos y nos atiende en la primera línea. Así que bueno, me sumo a las palabras de la alcaldesa Marta Gallo, en que bueno, nosotros entendemos que en medio de las complejidades siempre hay que sumar esfuerzos para darle respuesta al pueblo que más lo necesita, y nosotros en Michelena pues no estamos haciendo shows mediáticos en las redes solamente para llamar la atención, sino que estamos junto a usted haciendo lo que debemos hacer para darle respuesta a nuestro pueblo. Así que en nombre del corazón del Táchira, agradecerle por este apoyo que hoy reciben las familias michelenenses, específicamente en algo tan importante como es mejorar sus hogares.
0: Un aplauso. Hoy quiero pedir disculpas a quienes me siguen por las redes, porque ha sido tan dinámico el programa y tantos puntos que no he podido responder a nadie. Así que pido disculpas, ¿verdad? Aquellos que tiene alguna necesidad y presenta algún problema, les agradezco, envíen su teléfono y luego les llamaremos con calma. Hasta este momento, bueno, han visto el programa, un minuto, dos minutos, 10 minutos, 15 minutos, mire, 274.400 vistas, ¿ah? ¿Les parece? Llega el programa, así que bueno. Dificultades hay, problemas hay, pero ahí seguimos adelante. Porque ya veo a Luis Mendoza, quien está chateando con Ángel Márquez, porque ayer estuvimos allá trabajando y ahora es que falta, ¿verdad, Ángel Márquez? Luis Mendoza, yo tengo ojo de águila, lo vi allá. Entonces, ¿quiénes están allá chateando? Bueno, está bien, el presidente del IBT con el alcalde. ¿Qué nos dice Yané García, que viene ahí desde Michelena? Cuéntanos.
3: Muy buenos días a todos. Bueno, primero que todo, gracias a Dios por estar aquí, por estar todos aquí. Muy agradecida en la respuesta de solicitud en una de las visitas que usted hizo al municipio para el mejoramiento de la vivienda. Y gracias a su gestión, fui contactada por el Instituto Tachirense de la Vivienda y por la gobernación para estar hoy recibiendo el beneficio del plan Mi Hogar, Mi Espacio de Vida, así como otros compañeros que están recibiendo el beneficio. También quiero agradecer a la presidenta Delcy Rodríguez, a usted gobernador y a nuestro alcalde Carlos Chávez, porque su compromiso en bienestar social de la familia del municipio Michelena. Cabe resaltar que el municipio que dio a Venezuela un presidente con visión futurista, que fue el presidente Marcos Pérez Jiménez. Gracias.
0: Bueno, que viva Michelena. ¿Qué nos dice Lizzy Jaime? Ella es educadora, cabeza de familia, vive con su padre 83 años, 84. Con dos hijos, uno de 22 y uno de 28, y sus nietas de 8 y 5. ¿Qué nos dice Lizbi Jaimes?
4: Buenos días para todos, buenos días señor gobernador. De verdad un placer estar en este momento hoy aquí, agradecida con Dios, agradecida con nuestra presidenta encargada, Elsie Rodríguez, sobre todo con usted, señor gobernador, porque su diligencia, su gestión hacia el trabajo social es inmediata, muy especial, muy felices porque esto hemos sido tomados en cuenta en este trabajo social tan humano, tan necesario, que nos aviva las esperanzas y nos crea las expectativas de que podemos vivir bien, dignamente. Gracias al alcalde Carlos Chávez, porque su gestión también ha sido excelente. ¿Y qué más? Que nos den este regalo tan maravilloso como es arreglar nuestra fachada. Muchos dirán, pero la fachada, pero para nosotros representa algo muy importante, ya que por nuestros propios medios.

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2: Hola, ¿cómo la están pasando? ¿Cómo la están pasando? ¿Cómo la están pasando? Muy bien, ¿verdad? Lo mismo yo. Muy contento, muy contento. Muy contento. Viendo tantas personas, se me alegra el corazón. ¿Qué, mi amor? Yo también, mi vida. Mucho. Dios te bendiga. ¿Dónde está mi gente? De acá. ¡Prima! Yo estoy feliz. Estoy en mi casa, en mi Valledupar del alma. ¿Sí? ¿Qué tal si cantamos esta canción para todos ustedes con el alma? A ver, mis muchachos. Para todos ustedes, esto que dice así, a ver.

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2: Más de 400 consejos campesinos del estado Táchira acompañan el despliegue de caracterización de los rebaños impulsado por la presidenta Delcy Rodríguez. La información la suministró Germán Vides, vocero nacional de esta agrupación campesina.
3: Bueno, aquí estamos por directrices de nuestra presidenta Delcy Rodríguez, por directrices de nuestro ministro Vladimir Vladimir López, avanzando en la caracterización del rebaño. Más de 403 consejos campesinos, dándole acompañamiento, seguimiento, control a lo que es la erradicación de la fiebre aftosa. Y la meta es tener a nuestro país 100% certificado.
2: Vides recalcó la importancia que representa para los sectores productivos alcanzar la meta de ser declarados y certificados como una nación libre de fiebre aftosa.
3: Bueno, fíjate, no solo el sector campesino, sino productivo, el sector comercio, ¿sabes lo que significa para nuestra nación estar libre de fiebre aftosa o mejor dicho certificado? Eso sería un logro extraordinario gracias a nuestra presidenta Delcy, a quien ha hecho mucho enfoque en esto, y a nuestro gobernador Freddy Bernal del estado Táchira.
2: En la entidad tachirense, el Plan Nacional de Caracterización de Rebaño ha sumado diversos actores formados a través del Instituto Nacional de Salud Agrícola a fin de avanzar efectivamente en los 29 municipios de la entidad. Larisa Chacón, el informativo Táchira.

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1: House Splat, el patrón, con Chenchi Maldi. Papi, nosotros no contamos el dinero, lo pesamos. ¿Entiendes?

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1: Excelente cafecito para esta hora de la tarde, para compartirlo con todos ustedes, amigos, hasta las 6 de la tarde. Un saludo para toda la gente que está en sintonía a esta hora a través de 94.1 FM Buena Compañía. Y por supuesto, quiero presentar hoy el staff que elabora para todos ustedes en esta tarde, ya fin de semana. Gracias a Dios, nos llegó ya el viernes para descansar, otros para hacer otras actividades. En fin, ¿no? Cada quien desea que llegue el fin de semana. Y algunos dicen hasta que, porque el cuerpo lo pide, ¿cómo es?
2: Hoy es viernes y el cuerpo lo sabe.
1: Y el cuerpo lo sabe, así es. Esa es la frase más común que he escuchado yo por allí, ¿no? Pero sin embargo, otros pensamos diferente, ¿no? Hoy llega el fin de semana, ay, para descansar.
2: Para descansar, para compartir.
1: Otro para comer, otro para rumbear, bueno, en fin, cada quien tiene... Exacto, cada quien hace de lo que es el fin de semana lo que le parezca. Así de sencillo. Pero de todas maneras, agradecemos primeramente a Dios por permitirnos llegar hasta este viernes y por supuesto ya una antesala para cerrar prácticamente lo que va a ser el mes de agosto y comenzar el mes de septiembre. Ya todavía el lunes es agosto, es 31. O sea que el martes ya estaremos estrenando mes de septiembre, Dios mediante, para que nos preparemos para lo que va a ser esta temporada. Marisol Mejía, buenas tardes, Marisol, en el control master y en la locución.
2: Buenas tardes, Eduardo. Así es, hoy es viernes y es último viernes del mes de agosto.

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3: 4

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1: En el año de 1903, ese 28 de agosto, tal día como hoy, se funda formalmente la Harley-Davidson Motor. Oye, en Milwaukee, Wisconsin, revolucionando la industria de las motocicletas. 1903. O sea que son muy pocos los que tienen una Harley-Davidson y en buen estado, ¿no? En Estados Unidos son muy comunes. Ellos allí las restauran, las ponen al, como bien dice, al día. Así que si me está escuchando allí la gente de Europartes Mérida, allí Amari, Lerni, que ellos tienen por allí una parecida, ¿no? Una Harley-Davidson. Es una réplica. Y son las que utilizan ellos los moteros cuando van...
2: cuando van de ruta.
1: De ruta, sí señor. Bueno, esta efeméride es para ustedes. En este fin de semana, la Harley-Davidson Motor Company se funda formalmente en Milwaukee, Wisconsin. También tenemos otra de las efemérides importantes para este día. Carlos de Gales y Diana de Gales se divorcian. El príncipe y la princesa, prácticamente así de sencillo, oficialmente terminando un matrimonio de 15 años tras una larga separación pública. Eso me imagino que fue corto antes de lo que va a ser la muerte de Diana, ¿no? Diana de Gales, sí señor, esa separación. Y en el 2007 ocurre un eclipse lunar total que es visible en toda América, Oceanía y partes de Asia durando más de 90 minutos. ¿Se imagina eso? En el 2007, 90 minutos duró ese eclipse. ¿Cuánto duró el de anoche? ¿Ah? ¿Tú lo viste? ¿Sí lo viste?
2: Yo lo vi alrededor de las 11 de la noche.
1: ¿Sí lo viste, verdad? ¿Cómo se puso la cuestión?
2: Ese, cuando lo vi, estaba en rojo.
1: Rojo.
2: Y ya después, como a las 12 y piquito, casi la 1 de la madrugada, ya se veía marroncito ya.
1: Ya estaba cambiando de color.
2: Ya estaba cambiando de color.
1: Bueno, hoy también conmemoramos y recordamos al cantautor y compositor mexicano conocido como el Divo de Juárez, a Juan Gabriel. Recordamos su muerte en el 2016 y que precisamente es un legado de música, una trayectoria y por supuesto unos temas en composición por allí para varios cantantes, ¿no? Porque él le compuso a muchos cantantes. Y era muy tal cual la canción que él daba a un cantante, ¿no? Tenía que estar de su agrado totalmente para él componerle. Que cada vez que sacaba una canción, Juan Gabriel iba seguro a ser un éxito. Por eso era que lo buscaban a él, ¿no? Juan Gabriel, por favor, dame un temita para decirle, apego, mano. Entonces, si le caías bien, sí. Si no le caías bien, no. Así de sencillo. Y fue el tremendo compositor que lo recordamos hoy en Café con Leche. Dedicaba esos temas, las preferidas de él, Rocío Dúrcal, ¿no? Daniela Romo también por allí le compuso también un tema. Isabel Pantoja, varios cantantes, eran los que a él le agradaban, ¿no? Y por allí tuvo una amistad con Mirla Castellanos también, que ella menciona, ¿no? Ella menciona que cada vez que venía a Venezuela iba a la casa de ella. Mirla Castellanos. Ya vamos a hablar de estos artistas venezolanos también en este programa hoy, en este fin de semana. Miguel Otero Silva, influyente escritor, periodista y político venezolano, también muere tal día como hoy. También, entre otros, tenemos las cosas que queremos hablar precisamente tal día como hoy. El acontecimiento importantísimo, el históricamente e icónico discurso de Martin Luther King en 1963 para los derechos civiles en los Estados Unidos. Fue tal día como hoy también, importantísimo. Por allí celebran en algunos países el Día del Abuelo. No sé si acá en Venezuela, creo que la celebración también es igual. Pero en varios países a nivel de América están celebrando el Día de los Abuelitos, de la tercera edad, ¿no? Lo están celebrando hoy.
2: Creo que aquí en Venezuela se celebró, fue a principios de julio.
1: No estoy muy seguro, voy a averiguar eso. Voy a averiguar eso, qué día... es el Día de los Abuelos en Venezuela. Vamos a averiguarlo de una vez. El Día de los Abuelos en Venezuela. ¿Qué día es? A ver qué nos dice por acá. Vamos a mencionar pues esta efeméride que aparece del adulto mayor de los abuelos en Venezuela, dice por acá, 26 de julio. Es la celebración, es la celebración en Venezuela. O sea que eso fue el mes pasado. Y hoy lo están celebrando en México, en Perú y en otros países a todos los abuelitos. Bueno, 4:50, creo que vamos a despedir la primera hora de nuestro programa. Y al regreso continuamos con más de ese cafecito con leche. Vamos a aprovechar, Marisol y yo, de compartir un cafecito con leche acá. Y ustedes, me imagino que otro mientras regresamos.
2: Así es, 4:50 de la tarde. Vamos a cumplir con los compromisos comerciales de la estación y ya regresamos con más de Café con Leche.
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1: 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Bueno, patrocina pues los cumpleaños famosos del día de hoy. Y entre esos tenemos a Fabiola Colmenares. La conocían como Paula C. de Cosita Rica, ¿se acuerdan? ¿Se acuerdan de Fabiola Colmenares que hacía Cosita Rica? Bueno, hoy cumple 52 años. La encantadora Fabiola Colmenares, la aguerrida Paula C. de Cosita Rica, la Miss Lara que se convirtió en modelo, actriz y conductora de televisión. Nadie olvida su debut como la villana del cuento, Como tú ninguna, donde fue la malcriada Yamilet, esa que le hizo la vida imposible a Dulce Gilda, a Gaby Spani. ¿Se acuerdan? Felicidades. Bueno, trabajó en Sol de Tentación, El País de las Mujeres, Las González, Amantes de Luna Llena. Protagonizó en Perú Cazando Millonario. Y, por supuesto, Los Querendones con Jorge Reyes. Condujo el programa Necesito una Amiga, inolvidable. Sabía que participó en Miss Venezuela como Miss Lara. Bueno, ella estuvo allí. Y precisamente hoy está arribando un año más de vida la Cosita Rica. También hoy está el señor Carlos Mata, galán de las telenovelas de los 80 y parte de los 90. Cumple 74 años el gran Carlos Mata. Y La Dama de Rosa fue una de las novelas donde aquel actor y cantante que ya había hecho fama con el enamoradizo Willy, el muchacho que protagoniza un torrido romance con una mujer mayor que él en Leonela junto a Cecilia Villarreal. Luego de ganar fama en el exterior protagonizó Mansión de Luz y La Pasión de Teresa, Señora, Anabel, Las Dos Dianas, Déjate Querer en Argentina y Dos Mujeres en Colombia, entre otras. Bueno, allí estaba precisamente en su mejor momento y en su mejor apogeo el señor Carlos Mata. Lo recordamos también que fue allí en Cristal, ¿no? La telenovela Cristal. Allí prácticamente también estuvo con Yanet Rodríguez, creo que fue. Sí, Yanet Rodríguez. La recuerdo, sí, Yanet Rodríguez era la que hacía allí precisamente de la novela Cristal. Y que el tema principal allí era de Rudy La Scala. Que tenía el tema principal que es de mi vida, eso. Bueno, tú sabes, se me cayó la cédula, pero pero es que ¿quién no vio esa novela? Oye, Cristal en los 80 y en parte de los 90, eso se repitió a nivel mundial. Yo sé, esa novela la vieron yo creo que hasta en Egipto. Por allá, hasta los musulmanes vieron por allí esa telenovela, porque eso recorrió todo el mundo, esa telenovela de Cristal. Y allí Carlos Mata juega también un papel importante. Bueno, otro de los cumpleaños del día de hoy. Ah, pero primero vamos a hablar del cantante de 5 para las 12. Hace 16 años nos dejó el gran Néstor Zabarce, ¿vale? ¿Ah? Hace 16 años que nos dejó el irrepetible Néstor Zabarce, niño prodigio del cine latinoamericano, que se convirtió en toda una estrella del canto. Jamás olvidaremos su recia voz, entonando el venezolanísimo tema Faltan 5 para las 12, cargado de gran sentimiento, o el célebre éxito folclórico de los años 90, Pájaro Chowí. A 13 años, actuó en la laureada cinta venezolana La Balandra Isabel. Llegó esta tarde y de allí consecutivamente en Amanecer a la Vida. Bueno, lo recordamos también igualmente hoy. También tenemos, ¿se acuerdan de Gladiuska Acosta? ¿Sí te acuerdas tú de Gladiuska Acosta, Marisol? Bueno, no. Así luce, prácticamente tengo por acá la imagen bien bella, la coconaza de la Radio Rochela.
2: Ah, sí.
1: Era la coconaza.
2: Sí, lo nombramos de ese modo, sí.
1: Cumplió 52 años la encantadora Gladiuska Acosta, la coconaza, ya 52 años. ¿Ah? Qué increíble, cómo pasa el tiempo. La sexy asistente del hermano Coco en la Radio Rochela, la misma que siempre se prestaba para los despojos de ese divertidísimo bribón. Actriz y comediante que hizo algunas participaciones dramáticas, fue Soraya en La Niña de Mis Ojos, Bombón en Luisa Fernanda y Beatricita en la película Huele Pega. La recordamos y precisamente le deseamos feliz cumpleaños a Gladiuska Acosta, la famosa coconaza de Radio Rochela. También estuvo de cumpleaños el señor Servando, de Servando y Florentino, de Servando pues. Y precisamente cumplió 46 años el señor Servando Primera, aquel niño de talento arrollador que creció frente a las cámaras de la música y la fama. Bueno, también estuvo de cumpleaños. También vamos a recordar, lamentamos el fallecimiento de la maravillosa Andreína Yepes, la inolvidable Melao de Cosita Rica, la encantadora Bambi.
2: Y la piernona de
1: Miguel. La piernona, señor, se nos fue Andreína Yepes, batalló contra un cáncer tremendo, Alia. Que en paz descanse. Bueno, son algunas de las cosas que queríamos comentar precisamente hoy en cuanto a los compañeros famosos y algunas celebridades. En Café con Leche le colocamos bastante azúcar para que lo sientas bien cargadito en este fin de semana.
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2: 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Bueno, ya a esta hora, ya prácticamente en las 5:28, avanzamos con más de Café con Leche.
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Ya llegamos al final de nuestro programa por la tarde de hoy. Para la próxima nos tomaremos de nuevo el mejor café con leche con Eduardo Morales en buena compañía 94.1 FM, la radio que te prende.

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5: Más de 400 consejos campesinos del estado Táchira acompañan el despliegue de caracterización de los rebaños impulsado por la presidenta Delcy Rodríguez. La información la suministró Germán Vides, vocero nacional de esta agrupación campesina.
6: Bueno, aquí estamos por directrices de nuestra presidenta Delcy Rodríguez, por directrices de nuestro ministro Vladimir Vladimiro López, avanzando en la caracterización del rebaño. Más de 403 consejos campesinos, dándole acompañamiento, seguimiento, control a lo que es la erradicación de la fiebre aftosa. Y la meta es tener a nuestro país 100% certificado.
5: Vides recalcó la importancia que representa para los sectores productivos alcanzar la meta de ser declarados y certificados como una nación libre de fiebre aftosa.
6: Bueno, fíjate, no solo el sector campesino, sino productivo, el sector comercio, ¿sabes lo que significa para nuestra nación estar libre de fiebre aftosa o mejor dicho certificado? Eso sería un logro extraordinario gracias a nuestra presidenta Delcy, a quien ha hecho mucho enfoque en esto, y a nuestro gobernador Freddy Bernal del estado Táchira.
5: En la entidad tachirense, el Plan Nacional de Caracterización de Rebaño ha sumado diversos actores formados a través del Instituto Nacional de Salud Agrícola a fin de avanzar efectivamente en los 29 municipios de la entidad. Larisa Chacón, el informativo Táchira.

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3: Y recuerda que los martes son de 2x1.
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